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0: Joder, acabo de llegar a casa ya.
1: Pero, ¿de dónde vienes? ¿De tu pueblo o qué?
0: Estábamos en la alberca, que ha habido fiesta hoy para allí.
1: Ah, en la alberca, pero ¿la alberca cuánto está de Tamames?
0: A 10 minutos.
1: ¿A 5 minutos?
0: 10, 10.
1: Joder, pues no lo sabía, mira que he ido veces yo a la alberca en mi vida, ¿eh? Pues no sé, es imposible acordarme cuántas veces he estado yo allí.
0: Ha pasado por la puerta de mi casa 15 veces, macho. Me está escribiendo ahora mi primo Alfonso, que está entrando a trabajar la San Miguel de Salamanca a repartir la cerveza de esta mañana en Salamanca. ¿Qué cojones estás haciendo que no te vas para la cama? Claro. Pues estaba echando ayer hormigón en la malla toda la tarde.
1: Pero escúchame, ¿pero que en la alberca son fiestas ahora?
0: Son fiestas estos días, claro.
1: ¿Y qué había? ¿Que había conciertos o qué hay? ¿O vaquillas o qué coño hay en la alberca?
0: Hay encierro esta semana, el fin de semana. Hay el domingo toros en la plaza, pero... A ver, es un pueblo pequeño, aunque parezca que...
1: Muy pequeño.
0: Sí, es que es un pueblo muy turístico, macho. Comparado con mi pueblo, que mi pueblo es Dios, en la vida... Tamames es la hostia comparado con los pueblos.
1: Oye, ¿Qué vas a decir tú?
0: No, es que yo soy un tío sencillo y humilde.
1: Ya quisiera pero... Ciudad Rodrigo ser la mitad que Tamames.
0: Ojalá fuéramos nosotros Ciudad Rodrigo. Pero...
1: Bueno, pero ha habido concierto y ¿qué coño has hecho hasta ahora mismo en un pueblo que tiene 100 habitantes? ¿Qué has hecho?
0: Había una verbena allí.
1: Pues, ¿y había orquesta?
0: Había verbena, sí, había una orquesta allí.
1: ¿Y cenaste allí en la plaza o qué?
0: Sí, hemos ido por allí de caña, ¿sabes? Y lo que hacemos nosotros, desde Tamames nos movemos a todos los pueblos de la zona.
1: ¿Ibas con tu novia, la nueva o no?
0: José, por favor, yo soy un tío muy discreto.
1: Pues sí, ya yo. Pero que si te he preguntado si ibas con tu novia nueva, nada más.
0: ¿Qué novia nueva, tío? Sí. Porque yo estoy deseando que me presenten gente, tío. Si es que se me da fatal.
1: ¿Qué morro tienes? Si no te aguanta ninguna, claro. Si es que...
0: No van a aguantar, tío.
1: Eres como... Sí. Como quien era San Pablo de Jesucristo, que le negó 3 veces hasta que cantó el gallo. Pues igual tú, ¿eh?
0: Fíjate, ¿qué día es de agosto hoy? ¿Qué día? Dime qué día.
1: Hoy 14,
0: ¿eh? 14. Estamos a mitad de agosto, tío. Sí. Hoy yo ya debería de tener una novia para este verano. Y gracias a ti, entre otros hijos de puta, yo estoy matado a paja 3 al día. Porque esto es la hostia. Parece que me sobran a mí y no hago nada. Espero que Leti ahora desde Gijón me esté escuchando y diga, vente para acá que tengo una prima que no sé qué, que no sé cuál.
1: Es que la verdad es que es preocupante. Cualquiera que no conozca la situación en profundidad es preocupante. Dice un tío guapo. Un tío rico, un tío que es una fuerza viva de Salamanca, un abogado que impresiona cuando le ves lo guapo que va, lo bien que viste el cabrón. O sea, y dice, y está tieso, pero tieso que no tiene una novia. No, el problema no es que no tenga una novia, el problema es que es muy raro él, que no lo aguanta nadie. Mira, ya está escribiendo mi amiga Leti, ya escribe por aquí.
0: Gracias, Leti, empuja fuerte que...
1: Que te vayas para allá, que tiene patito las que quieras, dice. Bueno, tiene que tener, pero es que las que tienen Leti son de esas con hambre, ya revenías. O sea, estas son...
0: Que no pasa nada, aunque vengan de vuelta.
1: El colmillo retorcido más de una, ¿eh?
0: Que no hay problema, joder, si yo tengo casi 40 ya.
1: Claro. Madre mía de mi vida. Y con la buena no has arreglado al final, ¿no?
0: Bueno, hay algo ahí, ¿eh? Yo lo veo.
1: Yo también, lo he dicho siempre, ¿para qué tú no te lanzas? Estamos ahí tu madre y yo presionando, pero no...
0: Puta, si tú tienes fotos de todo, cabrón.
1: Tu madre y yo presionando y no conseguimos que... ¡Vuelva al redil, joder! ¡Vuelva al redil! Que aparte Dios te dio la bendición de echarte una novia a 350 kilómetros de tu casa. O sea, ¿tú sabes lo que es eso? Que sacan los pies del tiesto es lo que llegan pasado, yo qué sé, 5 o 6 horas...
0: A mi caso, cabrón, mándale una foto a Leti, que le tiras de casa, joder, Leti se merece lo mejor del mundo. Mándale una foto a Leti a ver qué opina.
1: ¿Pero una
0: a
1: foto de quién?
0: De hoy.
1: ¿Pero de hoy? ¿De qué? ¿Me explicas?
0: De lo que te haya llegado hoy a ti, de las fotos que te hayan mandado a ti.
1: ¿De
0: hoy,
1: la tuya, la que me has mandado tú?
0: No, yo no te he mandado ninguna, a ver. De lo que
1: ¿Eres mentiroso?
0: Yo no te he mandado ninguna. Si te ha llegado alguna mía... las fotos, a mí me mandan fotos de la Gaceta de Salamanca, que es el periódico de la COPE. Escucha, pues mandas una foto mía.
1: Escucha, tú me has mandado a mí, para que no te enteras, 2 fotos hoy. Una en una plaza de toros y otra en un campo de fútbol, con la misma. Y pone, no es que esté buena, ya lo sé, dice, pero la estoy educando.
0: Eso yo no he sido, tío.
1: Claro, lo pa' que lo que me da pena ya, ya que estamos, te lo cuento todo, ahora que no nos escucha nadie, que tengo puesto el disco de Pink Floyd. Lo que no puede ser, tío, es meterla al campo del Athletic una bolsa de palomitas, coño, cómprala algo decente. No una bolsa de palomitas ahí que va
0: una
1: mujer con el cucurucho ese. Esto no es para una chica ya.
0: ¿Ah, no? Escucha, tú me conoces a mí un poco y yo siempre, yo joder, que es que yo soy muy de pueblo. Yo hago matanza dos veces al año.
1: Sí.
0: Yo siempre voy con embutido a todos los sitios. Y
1: pues
0: si
1: ese día te luciste, porque la veo la magia con la bolsa palomita.
0: Te diré que era un partido de Champions donde exigió que se le viera con un cacharro de palomitas del Atleti. ¿Qué quieres que yo te diga, tío? Pues es que la gente quiere lucirse con el Atleti, si es que es la vida.
1: Y luego aquí en lo de los toros, bueno, te veo en una posición así como de mucho lujo, ¿no?
0: Es verdad, estaba la barrera justo por detrás.
1: Claro, o sea que...
0: Ay, es verdad, somos gente del montón.
1: Bueno, pues nada, ¿y esta quién es? ¿De dónde sale esta?
0: Pues es que estábamos en la alberca y bueno, pues por dar una vuelta para ahí.
1: ¿Pero de la alberca esa mujer? No.
0: Esta es de la alberca, sí.
1: Anda, joder. Bueno. Pues no te veo yo muy entusiasmado, ¿eh? Uf.
0: Del montón, pues una amiga, una buena amiga. Como todas. ¿Qué te voy a decir yo? Pues es que soy malísimo. Si es que esto se me da fatal. Leti, búscame una amiga de Gijón, por favor. Estoy rogando en el... esto de la jungla, vamos a hacer una sección del amor.
1: Claro, yo creo que 10 minutos. De contactos, una sección de contactos. Escucha, ¿cuánto tardas tú de Salamanca a Gijón? ¿Por dónde se va de Salamanca a Gijón?
0: 2 horas o 3, como pero, mucho.
1: ¿Por dónde vas? ¿Pues por León o qué?
0: Claro, Villaverino para arriba.
1: Ajá. Hombre, sí, pero ¿hasta ahí cómo llegas?
0: Benavente y León para arriba, vamos.
1: Tienes que llegar a Benavente, vale. Sí, entonces sí, eso es lo normal. Pensaba que había otro camino, vale.
0: No, vamos, Zamora para allí,
1: bueno,
0: para
1: no
0: arriba.
1: No está mal, es como la novia de antes, para que empe para el sur, para el norte. O sea, si te sale algo por Gijón. Y Gijón es muy bonito, ¿eh? Gijón es muy bonito, tío.
0: Me tenía que pasar un día entero hablando de toros con mi suegro. O sea, date cuenta, tío. ¿Qué quieres que te diga?
1: ¿Quieres tu suegro? Me tienes loco.
0: Mi suegro, o sea, mi ex suegro, te quiero decir. Cuando
1: ¿tu suegro es el padre de tu novia?
0: No, cuando yo viví. A ver, eres tú el que lo has dicho. Cuando yo estaba casado en Córdoba. Sí. Pues me tenía que tirar
1: casado,
0: una hora.
1: Casado no está tampoco, venga a tirarte el
0: pico. Casado no está mi vida. Casado no está mi vida, gracias a Dios. Por la gracia de Dios.
1: Tienes a la Leti llorando de risa todo el rato, no sé de qué, pero jaja, nada más que pone muñecos de esos.
0: Me descojono. Bueno, pues si Leti busca una amiga, yo voy para Gijón un fin de semana, joder.
1: Escucha, o si quiere prescindir de su marido, que también puede ser, pero todos sabes, no vamos aquí a cortar. No vamos a cortar las alas a nadie. O sea,
0: Leti está felizmente casada, déjala en paz.
1: Bueno, eso solo lo sabe ella nada más. O sea, que...
0: Ella y su marido, joder, es suficiente. No hace falta más. No hace falta nadie más.
1: Pero lo mismo, escucha, la gente muy moderna ahora quiere sacar los pies del tiesto de aquí al 30 de agosto. Luego ya lo vuelve a meter el día 1 de septiembre.
0: No te he contado una cosa. Este año es el primer año que no tengo 10 bodas.
1: Ah, es verdad, sí. Si tú eras el hombre de las bodas. Estabas en todos los veranos ahí liados, ¿verdad?
0: José, tengo 6 bautizos.
1: Sí.
0: Es que esto es la polla, esto
1: escucha,
0: es la polla.
1: Escucha, y de aquí a nada vas a estar soltera como tu padre y sin con comuniones.
0: Como mi padre, que en paz descanse. Claro. Esto es la polla, es acojonante. Ah. Pues
1: pobrecita este año, tu madre, lo que tiene que sufrir, tío. Calladita, en silencio.
0: Yo soy el padrino de 2, que ya fui de otros 2 el año pasado y el anterior.
1: ¿Y qué buscan los padres haciendo de padrino? Un regalo bueno, para empezar, pero ¿qué más buscan?
0: Buscan que los eduque. Buscan educación.
1: Ya.
0: Padres quieren un padrino del Atleti, de derechas, que sepa lo que es la
1: vida. Que le guste Morante.
0: Por supuesto, Morante es lo más grande que ha pasado en España después de los pantanos. Pero pero quieren que a los chavales los saque para arriba y para abajo. Ahora mira, ahora saquen los abonos de las ventas de la feria de otoño. Y los padres quieren pues que...
1: El 12 de octubre está, ¿no? La anunciada.
0: Sí, el 12 de octubre se va a retirar. Nadie lo sabe, pero se va a retirar. Tengo pendiente ir ahora mismo a Bilbao a final de mes.
1: Sí.
0: A Palencia, a Logroño y, por supuesto, al 12 de octubre. El año pasado lo vi, 12 de octubre, retirarse con la feria de otoño y cogí unas entradas de reventa para ese día que volvió en la Semana Santa, el día de la Resurrección.
1: Sí, el domingo famoso aquel que se salió.
0: Efectivamente,
1: sí.
0: Pues estoy convencido de que este año se retira. El que no vaya este año a las ventas la va a cagar, tío, te lo juro,
1: Sí. ¿Y qué vas, con la chica nueva esta que tienes ahí que la estás entrenando o no?
0: No, esta es una amiga, entrenando yo no entreno a nadie, tío.
1: ¿Cómo que no? Si me dices, pues, me la has dicho tú en la foto.
0: Ya quisiera yo decirte algo, pero si...
1: ¿Será cabrón? Dice, mira, me manda la foto de la chica con las palomitas en el campo del Atleti y la foto de la chica en las ventas. Y me dice, la estoy educando.
0: A mí no me líes como al chimo, ¿eh? Yo te digo, acabo de llegar a casa y me dices...
1: ¡Tócate los huevos! Al final, ¿a quién estás?
0: Te digo, yo solo. No, no, no, que a mí no me lías. Te he dicho, yo estoy solo. Acabo de llegar a casa...
1: Solo no lo he discutido, solo lo he dicho, eso no lo he dicho que sea mentira. He dicho que me han mandado fotos.
0: Yo, dos fotos te he mandado, pero una estaba yo.
1: Y la chica, y otras tú con la chica, y en las dos pone, la estoy educando.
0: Sentado en el Cristo de mi pueblo, y la otra estaba cruzando
1: niños ciegos. Estás en el Leti y en los toros.
0: No, no, los huevos. Estaba cruzando niños ciegos en la puerta del pabellón de mi pueblo, pero no te jode.
1: Niño ciego, dice.
0: Pero vamos, pero no te jode. Es que tú eres un cabrón. Tú me la quieres liar aquí como...
1: Bueno, ¿qué lío tienes ahora? Porque están los juzgados cerrados. ¿Qué lío tienes a las 9:30 y dices que tienes que levantarte pronto?
0: Este mes aprovecho para hacer herencias y rollos que tengo.
1: O sea, ¿pero estás trabajando?
0: Sí, es que soy un desgraciado, es la vida del autónomo.
1: ¿Vas al despacho entonces estos días también?
0: Sí. En un par de horas voy a pasar la manca y a funcionar.
1: ¿Y qué día? ¿Tienes un día largo hoy o no?
0: No, por la mediodía estoy aquí de vuelta. De hecho, vamos...
1: O sea, ¿comes en tu pueblo?
0: Sí. Ayer me he levantado contigo y vamos, he vuelto a las 3, estaba aquí.
1: ¿Y tu madre dónde está?
0: En Plasencia, mañana acaba de trabajar.
1: No, ¿nunca va a tomarme eso o qué?
0: Sí, mucho. De hecho, ha estado 15 días en julio, pero la Junta de Extremadura no quiere coger gente y a los pobres funcionarios...
1: ¿Qué te dice? ¿Te mete la vara de vez en cuando o no?
0: Mi madre es que es una roja de la hostia, José.
1: Ya, no, sí, pero me refiero, no digo de política, digo de hijo, ¿cuándo vas a sentar la cabeza?
0: Sí, demasiado, tío, demasiado. ¿Qué quieres que yo te diga? Pero si es que está la vida muy mal.
1: Ya.
0: Si es que yo el capote lo tengo para todo el mundo, para todo la que entre, pero es que se me da muy mal. Es que voy para atrás, te lo juro. Antes era...
1: No le creáis que tiene un pico a las distancias cortas, es terrible. Terrible. O sea,
0: te diré.
1: Se le escape una viva. Dudo que se le escape una solo. Lo pague el cabrón.
0: ¿Tú te acuerdas?
1: El que se escapa es el que ya no hay día siguiente.
0: ¿Tú te acuerdas hace 10 o 15 años cuando éramos jóvenes tú y yo, que salíamos a Salamanca? La gente no lo sabe.
1: ¿Cómo está Salamanca este año? Yo te pregunto, mira que me gusta. Salamanca en verano es de las ciudades más emocionantes del mundo. ¿Cómo está? ¿Hay gente? ¿Hay lío?
0: José, Salamanca va para atrás.
1: No me jodas.
0: Salamanca va para atrás totalmente. Fíjate, te podría contar mil cosas que están pasando que no se da cuenta.
1: ¿Hay estudiantes americanas?
0: En verano sí.
1: Ahora, te digo este verano,
0: sí,
1: joder.
0: Sí, vale, claro que sí, vale. pero en verano lo que pasa es que los de Salamanca no estamos. Claro, se escapan vivas. O sea, y los que nos hacemos tres pagas al día, pues, ¿qué quieres que te diga? Se acabó.
1: Yeah.
0: Pero

0: Vale,
1: que no vale.
0: Nadie,
1: sí.
0: No hay una empresa decente, otra empresa indecente, sí. No hay una empresa decente en el mundo que le pida el título a nadie. Ninguna. Hombre, un ingeniero aeroespacial, sí. Pero me refiero de esta chuminar de derecho periodista y ciencias sociales y no sé qué. Esas mierdas no valen para nada, para nada.
1: Estas carreras nuestras son una puta mierda. O sea, solo gana dinero.
0: Y luego sale, mira Pablo como si sabe. Y luego sale el tío con 5 años de licencia y no sabe hablar. El cabrón que no sabe tirar la lengua para yo qué sé el qué. No saben hablar, no saben hablar. El español de 24, 25, 26 años es un puto zoquete que no sabe hablar en el 99% de los casos.
1: Absolutamente.
0: Pones un italiano al lado, pones un inglés al lado, pones un noruego, un nórdico, cualquier nórdico, o un norteamericano, y bueno, pues acaba de chacho, claro, que es lo que tiene que acabar.
1: Y los españoles aquí a despegar, es claro, así. ¿No?
0: Tengo al Atleti emocionado contigo, ¿eh? Bueno, está, no sé si deja el marido hoy, ¿eh? Dice, ¡ay, me muero!
1: Está felizmente casada. Dice, Atleti, no, ni escuches,
0: dice,
1: por favor.
0: Me muero, cada frase es mejor que la anterior, y pone entre comillas, mi madre es una roja de cojones. Y luego que admira, no, que dice, yo, que da fe que te ha visto que siempre que hay ciegos los cruzas la carretera. Eso lo dice ella.
1: A ver, pues...
0: Tienes aquí un regimiento ahora, estoy haciendo cola aquí escribiendo, ¿eh?
1: Acojonante, escucha.
0: Aparece tu amiga, pues, Laurita también, ¿eh?
1: Uy, Laurita, ni me hables de los churros de Laurita.
0: Escucha, pero no la lleva a los toros a Laurita que está en edad de merecer y está soltera.
1: Te voy a decir una cosa, tenía entradas en el puerto de Santa María el otro día.
0: Coño, el puerto está muy cerca de Cádiz, ¿no? Vamos, cerca, al lado, 20, 30 kilómetros, ¿no?
1: Al lado, pero...
0: ¿Y no invitaste a Laurita? ¡Qué vergüenza, tío! Los amigos que habéis hecho la vida.
1: Déjame acabar, tío. Tenía unas entradas para el Sonorama, que me regalaron...
0: ¿También? ¿Para el Sonorama?
1: Sí, hemos estado en el Sonorama la semana pasada.
0: No te pega nada.
1: Escucha...
0: No te pega nada, si no está siempre así, no te pega eso a ti. Sonorama, hay unos pelujones pelujones endrogados, no me jodas que pintas tú allí. Guarros que no se duchan en los 4 días.
1: Para un poco, y ahora tocas el claxon ese. El Sonorama creo que es el mejor festival para la gente normal que ha habido en España y lo habrá. Yo he ido al Viñarrock, que es un festival de guarros.
0: Yo he estado un par de veces y me lo he pasado muy bien en el Viñarrock hace muchos años. No creas, la última vez hace 5 o 6, lo siento.
1: O sea, no te acordarás
0: ya. Fui con Mojinos una vez.
1: El año pasado estuve en el Viñarrock, pero fue una puta mierda acojonante, pero el Sonorama este año me ha encantado.
0: ¿Pero qué te gusta del Sonorama?
1: El Sonorama me gusta, el ambiente por el día, porque el Sonorama es un pueblo. Imagínate tu pueblo, el tiemblo, no sé cuántos habitantes tiene, 2.000.
0: No llega, no, hombre, no llega a 5 y siempre lo estamos rozando, 4.7, 4.8, 4.7.
1: Aranda tiene 30.000 habitantes.
0: Sí, sí, sí.
1: Pero por el día... se transforma y tiene 150.000. Todo el mundo sale con una pistola de agua, claro, date cuenta, el día 3 de agosto solo hace un calor en España acojonante, pues todo el mundo con su pistola de agua, mojando a todo el mundo, un buen rollo de la hostia, tomando copas por todos los pueblos, por todas las calles del pueblo.
0: Me encanta, como festivales de los más preparados con la pistola de agua.
1: Muy, muy, muy guay. Mira, joder, Tú antes hacías una entrevista a la semana a estos grupos emergentes. Le hiciste una entrevista a La Moda hace un par de años.
0: Sí, claro.
1: Pues La Moda ahora mismo es un grupazo acojonante. Pues La Moda tocó en el escenario principal, pero también tocó con Art de Bogotá un día entre semana en la Plaza del Trigo de Aranda, que la Plaza del Trigo es una plaza de mierda. No creo que tenga 100 metros cuadrados. Pero todas las calles alrededor con 200.000 personas.
0: Oh.
1: Un buen rollo de la hostia, acojonante lo de el Sonorama, ¿eh? Muy, muy guapo.
0: Está la gente impresionada, ¿eh? Que dice que tienes que entrar en detalle lo de 3 pajas al día, que es mucho, ¿eh?
1: Ya, hay profesionales.
0: Tengo a Boro que dice que lo está intentando, pero que no llega nunca a la tercera, ¿eh?
1: Escucha, eso es para ser un profesional, pero claro, es que los que somos de pueblo de verdad, pues funcionamos. ¿Qué quieres que yo te diga? No quiero entrar en detalles, por favor.
0: Bueno. Pues nada, que nada.
1: Volvamos al Sonorama, que te cuento que flipas.
0: ¿Pero ibas los 4 días tú o qué?
1: Sí, y he visto el peor concierto de mi vida y uno de los mejores también.
0: ¿Cuál?
1: Iván Ferreiro es el peor concierto que he visto en mi vida.
0: ¿Este año?
1: Sí.
0: Sí.
1: Fíjate que tú y yo discutimos hace...
0: Hombre, muy alegre no es.
1: No te acordarás ya, tú, que hablas con 50.000 personas al día... hablamos.

0: Hace como 4 o 5 años sobre Víctor Manuel, que era, pues, para mí
1: Es
0: un
1: es
0: ídolo.
1: el tío de
0: Pues en las fiestas de la Peregrina de Pontevedra, porque subí a ver los toros hace un par de años a ver a Morante, que no toreó porque, bueno, lo pilló en el primero, pues, joder, nos quedamos en la fiesta de la Peregrina y demás. De puta madre para allí, pero Víctor Manuel, un puto triste, pero claro, comparado con Iván Ferreiro, es un puto dios que acaba de llegar. Víctor Manuel,
1: ¿Qué
0: vamos.
1: tuvo un concierto de poca inspiración? ¿Estaba soso o qué?
0: Mira, comparado con Iván Ferreiro es un triste, que yo te he dicho que estaba pasando niños ciegos hoy ahí en las puertas de mi pueblo, pero Iván Ferreiro es que está limpiando los cristales de los coches. O sea, vamos a ver. Qué cosa más triste, tío, te lo juro.
1: Hombre, no ha sido nunca un portento de risas este, ¿eh?
0: Acojonante, acojonante. Hubo conciertos que fueron la puta hostia, la pegatina, la moda, la IVA, muchos conciertos chulos y joder, pues allí con 200.000 personas que no tienen nada que ver con este fulano. Es que no metía ni al público en el ambiente. Es que ni buenas noches, es acojonante.
1: Ajá, mira, mira, mira.
0: Fatal, fatal, fatal. Pero bueno, pues un evento de agosto.
1: Bueno, pues nada, que entonces nada, hoy tienes que curro y luego a casa, ¿no?
0: Curro un rato y luego de vuelta para acá, que
1: ¿Cómo se
0: mañana.
1: llama la novia nueva? Que no me has dicho el nombre, joder.
0: Que novia, si no te
1: La
0: he dicho
1: del
0: novia.
1: fútbol y la de los toros que ha llevado.
0: Que no, que si no te he dicho nada, tío. Que me estás inventando aquí
1: Sí,
0: cosas, cabrón.
1: yo sí la he inventado.
0: Leti, no le hagas caso, búscame una amiga. La que esté divorciada, la coja, me da igual, con la cualquiera me vale. Que está la vida muy mal.
1: Cuídate mucho,
0: Un
1: anda.
0: abrazo, amigo.
1: Hasta luego.

dice que soy mentiroso. Me sigue mandando fotos, el mamón. Hay que buscar foto más bonita. A ver. Ay, pero son dos tíos. Dos tíos y en... y sin camiseta ni nada, ¿eh? Pero bueno, hay que estar en una obra. Está fondón, Pablo, ¿eh? No quiero yo meterme con nadie, ¿eh? Se te ha ido la mano este invierno y primavera, ¿eh? Esto del hormigón te va a ir bien. Sobran ahí unos kilitos, pocos, pero te sobra algún.

0: Pampet. Que no me ha dado tiempo a qué, no te ha dado tiempo a qué, que no te ha dado tiempo. Vamos a ver. Que compró el plan 1, 2, 3 y que no lo ha empezado. Qué bueno, dice, compré el plan 1, 2, 3 y no ha dado tiempo, no lo ha empezado. Dice, te lo tengo que contar. Digo, ya sé que me lo va a contar. Hala, que no. ¡Hola!
1: Buenos días.
0: Hola, Inma, ¿cómo estás? No sabía. Mira que hablamos, no sé si ayer o antes de ayer o esta semana. Vaya hombre, por Dios. Sigo, por cierto, lo de Telefónica, ni están ni aparecen todavía. Después de 24 días, no ha venido nadie al pueblo de Telefónica, de Movistar. No hay teléfono, no hay internet, no hay nada. Hola, que digo que hablamos cuando, ayer o antes de ayer, ¿no?
1: Ayer.
0: Coño, no sabía yo que cumplías años hoy.
1: Hoy cumpleaños, sí.
0: ¡Oh, qué maravilla!
1: ¡Madre mía!
0: Y hay gente aquí pendiente por la mañana. Tienes que llamar a Isma, que cumple años, que cumple 51
1: madre
0: tacos. 51.
1: Madre mía.
0: Lo mejor de la vida. ¡Oh!
1: Vinca el uno ya, madre mía.
0: Escucha, dice Isma que ha creado la frase hacerse un Isma. ¿Esto qué es?
1: La madre que lo va. Pues eso es que... Estaba yo aquí en mi casa un sábado por la tarde y habíamos comido y tal, y me llamaron, que estaba Luisi, Gaby, Ángel, Rebeca y Miguel. Estaban comiendo en casa de Luisi. Total, que yo les dije, ¡buah! Digo, de buena gana me iba y ahora, muchacha, ¿cómo te vas a venir? Pues sí, me podría ir y tal. Total, que no se lo esperaban y hablé con mi hijo, se quedó con mi madre esa noche. Y cogí y me dije que me voy para allá y no se lo creía.
0: Un Albacete, hiciste un Albacete Ávila, fíjate.
1: Exactamente, y no se lo creía. Y cuando llamé, eran las 8 de la tarde, yo salí de aquí a las 5 y a las 9, poco antes, estaba en el tiemblo.
0: ¡Qué bueno! ¡Joder!
1: Y no sé, claro, me dijeron, pero que viene para acá de verdad, pero que viene, pero se dijeron, no decir nada porque la Isma está tu Isma. Y si me dice que me hago un Isma, ¿qué es decir? Si me voy ya y no me lo pienso.
0: ¿Y qué celebración tenemos de cumpleaños? Fíjate qué día más bonito, la víspera del 15, ¿eh? ¡Oh!
1: Sí.
0: Sí, sí. Un día bonito. Ahí tu madre puede aguantar un poquillo y nacer el 15.
1: Sí, aquel 15, según... Bueno, aquí en esta zona de Castilla-La Mancha, aquel día, por lo visto, aquí cayó la monumental. Fue cuando cayó mucha piedra, o sea, mucho granizo y todo polvo aquí.
0: Ayer vi que cayó granizo en muchos sitios, ayer en España también.
1: En Nerpio cayó, por lo visto, ahí muchísimo. Así que, pues nada, pues celebración, pues aquí en casa con mis hijos y bueno, tengo visitas, viene Ángel de Villa del Prado. Fíjate. A pasar el fin de semana aquí.
0: Pues feliz cumpleaños, pues... guapa, y disfruta mucho.
1: Muchas gracias, Avellán.
0: ¡Hasta luego!
1: ¡Salúdale!
0: ¡21 para las 7! ¡Bienvenidos a la jungla!

0: de las comparsas buenas de Tarifa. Ole.
1: Tú, mi otra parte que esperaba.
2: ¿Cómo están de movidos los viernes? Madre mía, ¿cómo están de movidos?
1: Lo siento en mi sentir.
2: ¡Paco!
3: Hola, buenos días.
2: ¡Oh, qué bajito te escucho, tío! Pero bajito, bajito, bajito.
3: ¿Será que te dan de
1: el silencio sabe a ti?
2: No sé. ¡Hola!
3: ¿Me ves bien o me ves?
2: Más o menos, ahora sí, ahora te digo mejor. ¿Qué haces en el hospital?
3: Sí, estoy aquí en el hospital La Fe con mi hijo Rubén.
2: ¿Y qué le ha pasado?
3: Esperando a que sea llamado para que lo vean en traumatología.
2: ¿Pero qué ha pasado?
3: Pues ha pasado que el miércoles en el pueblo de Ademuz estaban de fiesta con unos amigos porque eran las fiestas allí.
2: ¿Sí?
3: Mis hijos son aficionados a los toros en la calle, a Babos al Carrer.
2: ¿Sí?
3: Y bueno, cogió a un chico el toro. Ellos se tiraron para llamar la atención del toro y a la hora de intentar entrar por los barrotes de un carafal, bueno, pues no le taparon la entrada y cogió a uno de los dos, a uno de los gemelos, concretamente a Rubén, y le ha reventado el pie, pero reventado.
2: ¿El pie?
3: Se lo llevaron a la fe... Digo, perdón, al hospital de Teruel.
2: ¿Sí?
3: Le hicieron unas primeras curas. Y ayer tenían un show al lado de Ademuz, en un pueblo que se llama Casas Altas, que una de sus mejores amigas era de la comisión de fiestas. Quiso hacer el show, sabes bien que ellos son magos. Y bueno, aguantó el tirón como pudo, hicieron el espectáculo más o menos bien, pero yo fui a por él. Hemos llegado a las 3:30 de la madrugada a casa, pero a las 5 nos hemos levantado, nos hemos venido para el hospital.
2: Pero escúchame, esto fue antes de ayer, ¿no?
3: No sé si me estás escuchando.
2: Sí,
3: o no.
2: Sí, te escucho, pero que ¿cuándo fue? ¿Cuándo le cogió el toro? ¿Cuándo fue? ¿Antes de ayer?
3: Espera, José, que me ponga el altavoz.
2: Vaya, hombre. A ver, ¿me oyes? Hola. Hola. Hola. Imposible. Hola.
3: ¿Me oyes, José?
2: Yo sí, yo a ti sí. ¿Tú no me oyes a mí?
3: Sí, pero yo es que llevo puesto unos auriculares, pero te digo muy bajito, muy bajito, muy bajito.
2: Pues yo te escucho perfectamente. Que digo, ¿cuándo le cogió el toro? ¿Cuándo fue?
3: La acogida fue el miércoles por la tarde.
2: ¿Y habéis ido hoy por primera vez al médico?
3: No, el mismo miércoles, tanto a él como al otro chico que, digamos, él evitó que lo matara porque se tiró a llamar la atención del toro, tanto a él como al otro chico, los llevaron al hospital de Teruel, que está, digamos, más cerca de lo que es el Rincón de Ademuz. Y ahí le hicieron una primera cura y bueno,
2: mira, Paco,
3: un cositón de miedo.
2: Paco, que no podemos hablar, es que no me escuchas, no me oyes, no lo sé.
3: Discúlpame, José, es que aquí están hablando por megafonía. Bueno, y apenas te escucho.
2: Pues dime cuando acabes a ver cómo está, hombre, que no quería saber que si no le hicieron radiografía, que si han descubierto hoy lo que tiene.
3: Bueno, ya te digo, no te escucho.
2: Venga.
3: Cuando tengamos
2: venga,
3: otro momento.
2: Hablamos. Cuídate.
3: Hablamos.

currar y esta noche empiezan las fiestas. Mi hijo Abel es también un fanático de Morante de la Puebla. ¡Ole! Hola, soy Antonio José Silva de Villa Santa, en Coruña.

Qué raro, Antonio, dice Antonio de Villasanta en Coruña. ¿Qué pasó con los archivos de las mil canciones? Están todos entregados, ¿eh? Vamos, la noticia que tengo es que están todos entregados.

que estuvo viendo en directo a Café Quijano, que tienen un directo espectacular. Llámale el radio, Julio.

0: Hola, Miguel, muy bueno. Digo, Willy, buenos días.
1: ¿Qué tal?
0: ¿Dónde vas? ¿Dónde te vas de vacaciones?
1: Pues mira, me voy unos días a Jerez, de la frontera.
0: ¿A Jerez? ¿Pero tienes familia allí? ¿Tienes algo allí o vas a la aventura?
1: Unos amigos que me han invitado a pasar unos días por ahí.
0: Pero a Jerez, pues ahí te va a bañar poco, ¿eh?
1: Sí, bueno, están, dicen que me va a hacer una buena ruta por ahí. Playas, chiringuitos y demás.
0: ¿Cuántos días vas?
1: Cuatro días, hasta el 19.
0: Pobrecito. ¿Y qué te vas? ¿Qué sales hoy o qué?
1: Hoy voy para el pueblo a recoger a la niña que la tengo allí y el sábado por la mañana tempranito me voy para Jerez.
0: ¿En coche, no?
1: En coche, sí.
0: Pues que tengas unas vacaciones maravillosas, Willy. Disfruta muchísimo, que te las gana, hombre.
1: Muchas gracias.
0: ¡Hasta luego!

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0: Buenos días.
1: Hombre, don Jesús, ¿cómo te va la vida?
0: ¡Hombre! ¿Qué pasa? Espera un momento, que cierro la ventanilla, voy para el curro.
1: A ver, ¿qué tal? ¿Dónde vas? ¿Dónde vas ahora?
0: Espérame. Voy a... Bueno, antes de ir al curro voy a regar mis tomatitos y mis lechugas y mis cositas que tengo ahí en el huerto, que ayer y antes de ayer hizo un calor terrible. Y llevo un par de días sin ir.
1: Ayer por la tarde-noche a las 7, bueno, tarde-noche a las 7, 8, 9, era imposible, era cualquier calor.
0: Horrible, horrible. Y aquí normalmente suele hacer calor por Conil, mucho más calor cuando hay levante, claro.
1: Claro.
0: Pero ayer no hacía levante, ¿no? Ya hacía poniente o viento del sur, no sé qué era. Pero hacía un calor terrible. Yo venía del curro a las 4 de la tarde y nos marcaba el coche de casi 40 grados.
1: Que me llegan muchas informaciones, muchos amigos que tengo por la zona, que está Conil imposible, sí. De gente hasta arriba, ¿no?
0: Imposible. Yo salgo por... Tengo mi zona de confort durante los meses de verano, que son los barecitos que tengo aquí alrededor de casa, y al centro no bajo para nada, vamos.
1: No, y luego me dicen que hay unas fiestas por la noche de gente joven, divertidas, así, bien organizadas, que hay mucho movimiento por la noche hasta las tantas de la madrugada todos los días.
0: Mira, acabo de pasar ahora mismo por saliendo del pueblo, digamos, la zona que sale ya del pueblo, que está el cuartel de la Guardia Civil, está el Burger King, el McDonald's y todo eso, y acaba de descargar un bus que viene del Palmar, del Cortijo.
1: Bueno, ¿sabes? Es que, espérate, que me contaron más, Jesús, que hay una promoción, que no sé si están haciendo el ayuntamiento, la diputación o quién, con todos los garitos, con todos, que invitan a toda la gente de la zona, a todos los 20 pueblos de alrededor, con viaje de autobús ida y vuelta incluido, con una copa y un precio, no sé si eran 5 euros, 10 euros, 8 euros, todo muy barato, muy bien organizado, me han dicho.
0: Pues no lo sé, la verdad, porque yo sin de la noche estoy un poco despistado ya. verdad que estoy despistado.
1: Pero que hay, vamos, que hay muchísima gente por la noche, fiestas
0: mucho,
1: muy divertidas.
0: Hay mucha gente, la verdad que incluso cuesta trabajo de... Mira, la otra noche, ¿sabes cuándo? El miércoles por la noche, antes de ayer, pude comer a las 9:15 de la noche, ¿vale? En un restaurante que quería comer hace como una semana o así. Y pude comer a las 9:15 porque estaba la peña en la playa viendo el eclipse.
1: Ajá.
0: Y llamé y me dijo, domingo, vente, porque no tengo ni una reserva. O sea, dice, vente a las 9:15 que tengo sitio, porque está la gente en la playa y hasta que no vengan del eclipse no hay problema para comer. Así que pude comer ese día ahí.
1: Pues
0: es horrible, está a tope, pero bueno, bien.
1: Disfruta, tío, un abrazo fuerte.
0: Tío, venga, un saludo.
1: Hasta luego.
0: Un abrazo, adiós, adiós.
1: Dice, buenos días, Avellán, qué buena música estás poniendo hoy. ¿Eso qué significa? ¿Que otro día la pongo mala o qué? No he puesto todavía ni una canción mía. Todas son peticiones, todas son peticiones, todas.

Se va alguien de fiestas a las 8 de la mañana, ahora es un encierro o algo así, ¿no? Encierros en Peñafiel, en Valladolid, no sé, me lo estoy inventando, porque dice, no, es que las fiestas empiezan a las 8 de la mañana. No me cogen el teléfono, a la de una que no, a la de dos que no, Barbosa.

Rosa de Murcia, ¿de qué va la sesión de hoy? Arrancamos en 17 minutos. 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

0: con la de los rumanos, sí, llamo con la tarjeta de los rumanos. Gracias a ellos he salido al aire, si no, el Movistar no ha venido todavía, ni se les espera, ni han llamado, y llama si no coger el teléfono. Ruina total, ruina total. Los de Movistar, la puta mierda. Que no ha venido nadie, tío. ¡Hola! ¡Hola!
1: ¿Sí?
0: ¡Hola, Javier!
1: No, que es un mensaje, que es... Venga, deja un mensaje.
0: Bueno, te dejo un mensaje. Me escribe ahora mismo y dice que deje un mensaje. No podrá hablar. ¿Qué opino de la llegada de Josep Pedrerol a Mediaset? Por lo visto se ha ido de la Sexta por la puerta atrás. No tengo ni idea, no lo conozco, pero sí, eso es cierto. Eso dicen que es verdad, que acaba muy mal con la Antena 3, que le echaron, vamos, que le tuvieron que echar. No sé el por qué. Siete y cuarto de la mañana.

0: Buenos días.
1: Hombre, muy buenos días, tío. ¿Dónde estás? ¿Qué haces? Cuéntame algo.
0: Pues te cuento que estoy currando, que me voy de vacaciones, Avellán.
1: ¡Olé!
0: Tres semanitas.
1: ¿Tres semanas te vas?
0: Tres semanitas, hasta, bueno, tres semanas y un día, hasta el día 8 de septiembre.
1: Qué bueno, qué bueno. ¿Y dónde vas? ¿Dónde vas?
0: Pues mira, te voy a contar. Me voy 4 días primeramente con mis hijos y mi mujer, tengo gemelos de 18.
1: ¿Sí?
0: A Cazorla, a la Sierra de Cazorla.
1: Muy bonito.
0: A hacer un poquito de barranco, un poquito de rafting, a comer por los pueblecitos y demás.
1: Bien.
0: Y luego
1: ¿esos
0: nos vamos
1: 4 días a... que es este fin de semana?
0: No, me voy el 24. Tengo una semanita en Madrid, que tengo que enviar en la residencia, todo voy a sacarle, a sacar con él un ratito y demás. Y luego el 24 nos vamos.
1: Sí.
0: Y luego el 28 entramos en Mojaca, en un apart hotel.
1: ¿En Mojaca? O sea,
0: en Mojaca.
1: ¿Qué es un apart hotel? ¿No acabo de que es un hotel? ¿Es un apartamento?
0: Ya es un hotel, ya es igual que un hotel. Lo que pasa es que las habitaciones pues son como apartamentos. Tienes pensión completa, tienes todo incluido, tienes
1: años
0: nada más. Lo que pasa es que, ¿qué pasa? Que está más ambientado para familias. ¿Por qué? Porque en un hotel normal no entras 4.
1: Ya. Ya.
0: Así es que nada.
1: Y ahí pues estás, mira, y ahí estás una semanita reservado, ¿no?
0: No, ahí me metió 10 días.
1: 10 días de hotel ahí en Mojaca. ¿Y lo conoces ya?
0: 9. No, Mojaca no lo conozco. Conozco Vera, conozco Roquetas, pero Mojaca no lo conozco. Me han dicho que está muy bien, así que allí no vamos.
1: Bien, y luego ya vuelvas, ¿no?
0: Ya a Madrid otra vez a currar.
1: Ole.
0: ¿Qué vamos a hacer?
1: Pues chico, que no has empezado todavía, disfrútala mucho, disfruta con tu padre, disfruta luego en Mojaca, disfruta en Cazorla, o sea, lo tienes, pinta bonito, lo has diseñado bien.
0: Maravilloso. Pues ¿sabes sí. lo que pasa? Que en Cazorla estuve el año pasado y me quedé enamoradísimo, porque parece mentira que en Jaén haya eso. Es espectacular.
1: No parece mentira que haya eso, parece mentira que no lo cuenten, pero bueno.
0: Eso es, porque es
1: eso es de los fallos que tiene España. Extremadura es un puto desastre, es de los sitios más bonitos del mundo y no lo cuentan. Jaén es un sitio precioso y no lo cuentan. Palencia es de las ciudades, de las provincias más bonitas del planeta y no lo cuentan. Bueno.
0: Efectivamente, así es. Pero a mí Cazorla me impresionó por lo mismo, porque no lo conocía ni había oído nada. Y trasteando por internet dije, bueno, pues esto tiene buena pinta. Y efectivamente, así es, me quedé enamorado, pero enamoradísimo.
1: ¡Un abrazo fuerte!
0: Muchas gracias, Avellán. Un saludo.

lo he contado mil veces ya, estoy un poco aburrido ya, paso de todo ya. Dice José Javier que cuente, dice los que no tenemos internet, redes sociales, que cuente cómo quedó el templo destruido completamente, destruido, todo el patrimonio del pueblo quemado. Y las comunicaciones no hay, o sea, en el caso Movistar, Movistar se ha cubierto de mierda hasta las orejas, no hay teléfono móvil, no hay internet, no hay datos, no hay nada, no coge nadie el teléfono, no ha

sin salir. Compré una tarjeta de una compañía rumana en un locutorio que me permite que me llamaros a vosotros. Y con una antena de estas de Starlink de Elon Musk para el tema de internet. Ya te digo que los que dependen de Telefónica Movistar, nada. Pueblos enteros abandonados donde no ha ido nadie. ¡Nadie! No es que había un incendio, ya, pero es que yo lo repito siempre y digo que ya estoy cansado de hablar. El incendio más grande de la historia contemporánea tuvo lugar en el Big Sur, desde la zona que une San Francisco con Los Ángeles o a la costa del Pacífico. Se quemaron prácticamente 1 millón de hectáreas. Y cumplieron la ley. La ley dice que cuando un norteamericano vuelva a su casa tras un desastre natural, el Estado se responsabiliza de tener prestas y dispuestas las comunicaciones, el agua y la luz. El agua, la luz eléctrica y las comunicaciones. Y lo tiene que tener previsto en 17 horas. 17 horas. Aquí llevamos 25 días y no han venido. Bueno, quiero decirte que vengan hoy ya. Calculamos, nos decía ayer un tío que tiene un amigo, que para enero, podemos empezar a volver a tener teléfono e internet. Es España, tampoco puedes pedir peras al olmo para ir de puta mierda con dirigentes.

Telefónica, lo que era Telefónica como empresa, un ejemplo, un modelo mundial, hoy es una compañía rastrera que pierde dinero a fuerzas, que la dirigen dos inútiles y que encima le han vendido el capital al gobierno y a los Emiratos Árabes, creo, Qatar, estos tíos del turbante que no valen ni para tomar por culo. Vamos con la sesión en tres minutos, en tres minutos.

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auténticas obras maestras de mixes, remixes, megamixes y mashup. Fruto de las cuales vas a estar en más de una ocasión con la boca abierta diciendo: ¡Hala, hala, qué bueno! ¡Hala, hala, qué raro! Vamos a ir por temas. El primero es un megamix de uno de los grandes DJs británicos, Sunny X, de grandes éxitos de los Beatles. Sí, sí, vas a alucinar. Los Beatles traídos al siglo XXI. Con ellos arrancamos, señoras y señores. ¡Vamos, que nos vamos!

grandes éxitos de los Beatles juntitos en un megamix. Y dice ser un remix con muchas canciones.

La dices que es de las de verano, es de estas improvisadas sobre la marcha. No es una sesión al uso de las de la temporada, pero si tienes interés, prometo que la podemos subir. Cuenta con ello, que en unos días la subimos.

grandes éxitos de los Beatles, Megamix de los Beatles a cargo de Sunny Edge. Otro Megamix, grandes éxitos de los 90. Esta es una pasada, como todos. Una pasada.

arrancando el 11 de junio de 1975, de Michael Jackson con Sony. Todos los éxitos de Sony entre el 75, entonces se llamaba Epic, Columbia. Todos los éxitos de Michael Jackson con su compañía de entonces, en 1975, hasta el 2000.

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8 de la mañana, 7 en Canarias. Señoras y señores, grandes mixes, megamixes, remixes, mashups que aparecerán luego. El que viene ahora es maravilloso. Data del 11 de junio de 1975, cuando Michael Jackson firmó por Epic Columbia, compañía que luego compró Sony al poco tiempo, y son los primeros, los grandes éxitos de los primeros 25 años, entre junio del 75 y junio del 2000.

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mañana Paul Day Kane, que es uno de los 5 grandes DJs de la historia, de aquellos años gloriosos y antológicos, se marcó este pedazo de megamix de ABBA. No falta ni una, ¿eh?

superó la cifra de 50 números uno en Estados Unidos, ¿eh? 50 números uno, se dice pronto, ¿eh? Hay artistas grandes, grandes, grandes que tienen 3, 4, 50 números uno en Estados Unidos tiene ya Madonna.

¡Qué día más bueno! ¡14 de agosto! Este fin de semana está todo el mundo de vacaciones. Los que se van, los que no se fueron, los que llegan, los que llegarán. Todo el mundo este fin de... ¡tiene vacaciones! El fin de con más fiestas en todo el país. Miles y miles de pueblos celebrando la Virgen de la Paloma, el Día de la Virgen, el 15 de agosto mañana.

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Todos conocidísimos, todos juntos.

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0: Ernesto en Canarias, Ángel de Horcajada de la Torre, me pregunta. Una curiosidad, por favor. ¿Madonna se escribe ella misma las canciones o se las escriben? Yo diría que más del 95%, en letra y en música, se las escribe ella. Puede que haya colaborado con alguien en una letra, en una música, pero las escribe ella el 95%. Producir es otra cosa. Producir más coproduce muchas veces con gente, con Jelly Bean Benítez, con un montón de, con Bernard Edwards, con Nile Rodgers, pero con Pet Shop Boys, pero autora de canciones es autora prácticamente de todas sus canciones, en letra y en música. Megamix ahora, 9 de la mañana, de grandes sonidos de la NBA de los 80, de los 90, de aquella que veíais de madrugada en España, ¿os acordáis? Con Daimiel. Ahí va, una selección de ellos.
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pregunta. ¿Qué quieres más, a papá o mamá? Vaya preguntita, Samuel. Es que encima... Hombre, sí, son coetáneos, pero no tienen del todo mucho que ver. Pregunta qué me gusta más, Pet Shop Boys o The Pets. Me gusta muchísimo Pet

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¿Qué pregunta uno? 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En telefonía móvil está Orange, está Vodafone, todas funcionan de puta madre desde el primer día. 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Así está España, así está España.

0: Buena, ¿qué pasa, Pisa?
1: ¿Qué tal, hombre? Ya es viernes, tío. Hoy trabajas menos, ¿no?
0: Sí, hoy está aquí en el chapu, están hechas las dos por ahí.
1: ¿Cómo está las dos? Ah, pues es una chapu de esa, no es un curro.
0: Claro,
1: es una
0: un chapu, esto no es la obra.
1: Ya, ya, ya. ¿Y cuánto te queda? ¿Cuántos metros llevas de los 400 que ibas a poner hoy?
0: No, que 400, unos 140. Me queda una habitación, me queda nada más.
1: ¿Y es la que la terminas hoy o qué?
0: No, hoy no la termino. Claro. Mañana. Estoy enlesando ahora. Estoy con la fregona ahora.
1: ¿Te estás pelechando? ¿Se te está cayendo el pelo?
0: Pelechando,
1: como los perrillos. Los perrillos ahora pelechan también, ¿no?
0: ¿Cómo van a enlesar los perrillos? Los perrillos no tienen manos, ¿eh? No pueden coger la plana para enlesar. ¿Cómo van a enlesar
1: no,
0: los
1: pelechar, que se les cae el pelo, Pelechando.
0: ¿Enlesando cómo va a ser? Entonces, ¿qué se dice carbicie, no? No, enlesando, ¿no?
1: Los perrillos y los animales, hay épocas del año que el pelo se les cae más, como que cambian el pelo, lo mudan.
0: Sí, mi perro, por ejemplo, lo muda también.
1: Como tú, tu perro tenía pelo, era calvo, ¿no?
0: No, qué calvo, cojones, tiene pelitos de estos negros, tiene pelitos cortos.
1: Es de esos perros muy feos, ¿no? Es como un...
0: Bueno, feo, vamos a ver, es que es normal, a mí me gusta, bueno, me gusta, es lo que tengo. Cuando era chico era bonito, cuando es más grande es más feo, pues bueno, se le coge cariño.
1: Pero esos chiquininos, feo así, con mucho pelo, ¿no?
0: Feo no, feo eres tú, qué feo, cojones el perro, ¿eh? ¿Por qué va a ser feo el perro, eh? Ya vamos a empezar, que yo.
1: Tú de lejos.
0: Ya vamos a empezar.
1: De lejos le distingues el culo de la cara, ¿o no?
0: Vamos a ver, ¿cómo voy a distinguir el culo de la cara?
1: O sea, es lo mismo todo. Es como un coño con cuatro patas, ¿no? Una cosa.
0: ¿Un coño con cuatro patas? ¿No has visto tú eso?
1: Lo sé, son muy raros.
0: Vamos a ver, el potorro no tiene patas, el potorro lo que
1: ya,
0: tiene...
1: Ya, pero el pez de tu perro sí.
0: Mi perro no, mi perro tiene el culo detrás, donde está debajo del rabo.
1: Vale, entonces ya sé cuál es, vale.
0: Ya sabes, allá pues, entonces que hay otros perros que tienen el culo en otro lado.
1: El culo en la cabeza.
0: En la cabeza va a tener culo. Luego pisa, yo no sé, ¿eh? Yo no sé de dónde.
1: ¿Sigue dándole la patada a la caca cuando no te mire nadie?
0: Yo no le pego patada. ¿Yo cómo le voy a pegar patada a las cacas? Que yo la recojo con una bolsa
1: pero
0: negra
1: si me
0: que
1: mandó uno, me mandó un vecino tuyo de la calle larga un vídeo que le estabas dando así como de refilón, como que se te caía, no, ¡pum! Una patadita y la metías debajo un seto.
0: Que yo no le doy patada a los mojones, ¿no veis? ¿Qué mojón le voy a pegar patada? ¿Qué quiere? ¿Que me manche esta pata de mierda?
1: Yo es que prefiero darle una patada entre tú y yo ahora que no lo escuchas. Hablando de eso, espera un momento. 9:36, después de la sesión de los mixes y los megamixes, último arreón hasta las 10 de la mañana este fin de semana maravilloso, el fin de semana con más fiestas, con más actividad, con más cachondeo de toda España. Bueno, pues queremos celebrar este fin de semana en el que todo el mundo está de fiesta con un single nuevo de Pink Floyd. Single nuevo de Pink Floyd, maravilloso. Ya no solamente juegan con nuestro idioma, que según ellos ya es el suyo, son más españoles que Manolo Escobar, sino que ya empiezan a conocer nuestras raíces, nuestra raza, nuestro todo. Fijaos el título del nuevo single. El gallo tiene su encanto y el burro su talento. Y en menos que canta un gallo, tiene la del burro dentro. Es lo nuevo de Pink Floyd.
0: Ya. El burro tiene un encanto. El gallo tiene un encanto.
1: No, el gallo.
0: Y el burro tiene el talento.
1: El talento. Y en menos de que canta un gallo, tiene todo el talento.
0: Tiene cómo se la va a meter un burro a un gallo. Si el gallo es macho, bueno, se la puede meter porque tiene culo, pero tú sabes lo que es la trompa de un burro, cojones. No, eso es como un bravo, como un gitano de esto de conejo, de un brazo gitano. Y yo,
1: un brazo gitano.
0: Los muertos del Telerita. Los burros tienen la nutria como un brazo gitano. ¿Tú sabes lo que es un brazo gitano?
1: Es que no sé lo que es un brazo gitano. ¿Todos los brazos de los gitanos son iguales?
0: Joder, tío. Que no, todos los brazos de los gitanos no. Un brazo gitano es un dulce. Un dulce que es redondo, es como un tubo. ¿Me explico? Largo.
1: De redosón.
0: ¿Eh?
1: De redosón.
0: ¿Redosón qué es lo que es? ¿Redosón?
1: ¿Un tubo del bote sinfónico?
0: Eso sería un tubo de PVC, cojones. Yo no te estoy diciendo, te estoy diciendo un brazo gitano, que es como un dulce, que es por dentro como una caracola. ¿Me explico o no? Y tiene esponja y tiene chocolate.
1: ¿Que tiene esponjas?
0: Esponja no, es como, joder, esponja no, es... Joder, te diré, tío, la esto que se come, y yo lo como las malas.
1: ¿Patatas? ¿Patatas con carne?
0: No, patatas, yo no estoy diciendo patatas, cojones.
1: Te has dicho cosas que se comen, tortilla de patata, sopa marinera.
0: Sopa marinera, Tito, te estoy diciendo que el brazo gitano por dentro es como redondo. Redondo y tiene como una caracola que está llena de chocolate y de magdalena. Y es largo. Y eso es como la trompa que tiene el burro. ¿Cómo el burro te la va a meter al gallo?
1: No, no, eso sé, es que yo no lo sé. Tío, yo no voy a discutir. Eso el de Pink Floyd lo habrá visto. ¿Ha visto al de Queen? ¿Ha visto al de Queen en la tele que ha venido aquí a grabar con Pink Floyd? Que es el, no, el no. Que ha estado en lo de... Ha estado Brian May, ha estado en lo del eclipse. No, y ayer estaba no ya grabando con Pink Floyd.
0: Que no lo he visto, Tito, que yo no lo he visto, que yo no veo veo el tele muy poco.
1: Pues el Brian May entró al estudio de Pink Floyd con un gallo en los brazos y el gallo con una cara de felicidad que tenía.
0: Pero vamos a ver, ¿cómo le va a abrir el culo el burro al gallo?
1: No, eso no lo dice en ningún momento nadie.
0: Cojones, vamos a ver, tendrá que abrirle el culo, tú sabes que el culo...
1: Pero que eso no lo ha dicho nadie, que tú estás muy calenturiento, eso te lo estás inventando.
0: No te vengo en calenturiento, tú me estás diciendo lo del burro. El burro tiene el burro, que es lo que tiene.
1: No, yo no digo nada, que eso es Pink Floyd, que es una canción. Claro, también Mecano dijo Cruz de Navajas y no tienes por qué pensar que eso es verdad.
0: Un club de navajas es diferente. Un club de navajas es un club que tiene gente navaja, ya está. Ni que los cojones. Claro. Eso es diferente. Pero lo del burro, no, eso no. Eso es
1: por ejemplo, la que luego me la escuché en su casa, preciosa. La que estrenamos antes de ayer, la de Pink Floyd, que era, dice, como sé que te gusta el arroz con leche, por debajo de la puerta te meto un ladrillo. Buenísima.
0: Pero, vamos a ver, si a ti te gusta el arroz con leche, ¿Qué coño tiene que ver un ladrillo debajo de la puerta cuando tú te vas a comer un plato de arroz con leche?
1: Pues
0: yo no lo entiendo. Yo no lo sé entender. ¿Y tú qué quieres que te diga? Que no lo entiendo. Tú explícamelo tú porque yo no lo entiendo.
1: ¿Qué parte no entiendes? ¿Que te gusta el arroz con leche?
0: ¿Qué tiene que ver el arroz con leche? A mí no, yo aborrecía el arroz con leche.
1: Yo también. Mi madre lo hacía y mi abuela.
0: Una olla.
1: Sí. Claro, pues es que erais muchos, claro.
0: Hacía una olla todos los días teníamos que comer arroz. Hacía las habichuelas por las mediodía y por la noche habichuelas con arroz.
1: ¿En la misma olla lo mezclaba todo?
0: Claro, comíamos mediodía.
1: O sea, arroz con leche con habichuelas. Joder.
0: Oh, no, tío. Te estoy diciendo que mezclaba el arroz. Vamos a ver, empecemos. Vamos a resetear y te voy a explicar condiciones.
1: Sí.
0: A las 2 de la tarde comíamos habichuelas. Sí. ¿Vale? Solo, habichuela solo. Con el chorizo y con la morcilla.
1: Pues solo no, coño, bien, con choricito.
0: Y después por la noche le echaba a mi madre arroz y comíamos habichuela con arroz.
1: ¿Pero tu madre lavabais la olla o no? ¿O valía el saborcillo de las habas?
0: ¿Qué habas? Yo no te estoy hablando de
1: habichuela. Habichuela. ¿Pero dejaba ahí el sabor para que lo cogiera luego el arroz con leche?
0: Que el arroz con leche era aparte, eso era aparte. Hacía una olla de habichuela y otra olla todos los días, arroz con leche. Y lo he aborrecido, a mí me da
1: también,
0: no me gusta el arroz. Y entonces, y para el día siguiente, garbanzo, pues por la noche, garbanzo con arroz. Después, lenteja con arroz por la noche. Y toda la noche comíamos algo, pero con arroz. Y el arroz ya me da asco. ¿Entiendes o no?
1: A mí también, no me gusta nada el arroz con leche, tío. Nada, no. Cogí manía a mi abuela y a mi madre, vamos, porque me hacía el arroz. Sí.
0: Claro, porque era lo más barato. El salván ese, canela.
1: Y cuando te veía que tú no hacías por no comértelo porque le habías aborrecido, ¿tu madre qué te decía?
0: Mi madre que me va a decir, me lo tenía que comer por cojones y no me pegaba.
1: ¿Con qué te pegó? ¿Con la cuchara a la cabeza?
0: ¿Con qué me va a pegar? Me pegaba pellizco. Eso, y me dejaba sin sentido los pellizcos que me metía, la mua. Oh. Me cago en los muertos.
1: Es que madre no es más que una, ¿eh? Luego tu mujer...
0: Madre es más que una. Pues a mí me da para
1: hay sentir. Mujeres que les cascan a los maridos, yo he conocido alguna, pero no es lo mismo. No es lo mismo que te casque tu madre, que eso duele de la hostia, que te casque tu mujer, que dice, ay, se va a dejar la mano ahí.
0: Mi mujer no me casca, mi mujer no tiene cojones de tocarme a mí, de levantarme la mano. Porque es que me voy corriendo.
1: Estás venido arriba.
0: Me voy arriba no, porque si yo le toco, entonces me meten preso.
1: Claro. ¿Cómo tiene que ser?
0: ¿O no?
1: ¿Cómo
0: porque,
1: ser? A una mujer. ¿Dónde has aprendido tú que una mujer se la toca? Una mujer no, nada más que se la adora y se la quiere.
0: Que se la toque, una mujer que se la toque. O sea, como
1: de pegarla, de pegarle, eso que no. Que ah, soy, de pegarme. Eso yo no lo he visto en ninguna casa, a mí me lo han enseñado nadie. Todo lo contrario, madre, las mujeres se madre, respetan, se ponen una... la madre, sí. Mira, por ejemplo, mira la diferencia entre tu familia y la mía. Nosotros éramos dos, mi hermana y yo. ¿Por qué? Porque a nuestra madre la teníamos en un altar. En tu caso, a tu madre la bajaba a tu padre, ¡pum! 10 hermanos. Claro, y le zumbaba.
0: Sí, ya, ya. Pero vamos a ver, eso era antiguamente, que yo eso había que respetarlo, porque la que hacían las madres, eso había que respetarlo para toda la vida. Me pegaba, pues me tenía que aguantar.
1: Que ya sí, está, no pero, hay más. Pero el no haberla tenido en un altar subida es lo que ha hecho.
0: ¿A quién? ¿A mi madre?
1: Claro, para que tu padre no la cogiera todos los días y le hiciera una barriga.
0: Pero mi, yo qué sé, eso lo hacían ellos, yo qué sé, cojones, yo...
1: ¿Tú nunca hablaste con tu madre de esto? Decir, ¿y por qué? ¿Por qué no podías ponerle una gomita o algo?
0: Me cago en todo, me he muerto todo, tío. Te estoy diciendo que mi madre es sordamúa, ¿cómo voy a hablar con ella?
1: Bueno, con tu padre,
0: con señales de humo. Sí, que mi padre lo perdí, tenía yo 14 años, yo no sabía todavía lo que era la vida. Bueno, cojones.
1: Pobrecito.
0: Mi padre murió el 3 de agosto del 86.
1: Sí.
0: Me acuerdo
1: mira
0: perfectamente.
1: ¿Cómo te acuerdas? Yo no pude hablar con ella. Qué buena memoria.
0: Eso sí me acuerdo, perfectamente. No me olvidará en la vida. ¿Entiendes o no? Y mi madre cogió la batuta y nos zumbaba todo cuando no le hacíamos caso. Mi madre se asomaba, estábamos los días en la calle, y mi madre se asomaba por la ventana, pillaba el sillillo y todos salíamos corriendo por arriba.
1: ¿Tu madre?
0: Mi madre, sí.
1: ¿Pero cómo así ya? Pero si era muda, digo, sorda. Digo,
0: sí, ya, cojones, pues sí, ya, pero sí, ya, ¿no? Así dice, mi madre.
1: Y daba miedo, ¿no? Oh.
0: ¿De miedo? Nos estábamos a temblar.
1: Fíjate. Los 10 hijos asustados, diciendo, a ver quién cobra hoy.
0: Siempre cobraba alguien. Yo me llevaba caer siempre a todas las pólizas, pero bueno, es lo que hay. Es lo que había antes.
1: Pues yo no sé, esa obsesión debe ser que no había tele o algo. Porque en tu casa
0: sí,
1: lo que.
0: ¿Tenías Netflix? ¿Cómo? Vamos a ver, me cago en todos mis muertos. Todo. ¿Cómo vamos a tener Netflix? Eso y teníamos un televisor blanco y negro y había que darle con el botón en los dedos. Con el dedo.
1: ¿Y cómo sabes que se habían comprado un negro?
0: Y. Que era en blanco y negro, ¿no?
1: Ah,
0: que
1: entendido.
0: Estaba un negro, no, cojones, ¿qué tiene que ver un negro? Tú estás obsesionado con los negros, ¿no? Que yo. Tú estás obsesionado con los putos negros ya, ¿no? Que yo. Es de verdad, ¿eh?
1: Te he entendido. Una televisión que le compramos a un negro.
0: No, a un negro no, que el televisor era en blanco y negro.
1: Escucha, y una pregunta, pero esto no se lo diga a nadie que me da vergüenza. Que es que algún día el otro día iba en la moto y lo pensé, digo, tengo que preguntarle a la oreja, él que ha vivido en Guinea. Las televisiones en España en blanco y negro son en blanco y negro, las que hemos visto toda la vida. Pero en Guinea las televisiones de blanco y negro son el blanco solo o blanco y verde, o ¿cómo son?
0: Cuando yo estaba eran de colores, cojones, eran de color, blanco y negro. Allí no he visto yo ningún televisor. Blanco y negro, ¿qué tiene que ver? ¿Que eres blanco y el negro lo ponen negro?
1: Claro, pues claro, el negro no se va a ver. El negro de noche, o tienes que escoger actores con los dientes muy limpios. Así, muy... Para que digas, mira, ahí debe estar el negro detrás.
0: Pero, ¿qué tío? Vamos a ver, que yo... Y nada, y el puto negro siempre por medio. Que no, pero ¿qué le das a los negros? Tranquilo, que yo... los monstruos es el negro.
1: Te has acordado, Andresito.
0: No me acordaba, Andresito. No me acordaba, que me va a decir Andresito. No me acordaba, Andresito. Estoy aquí, sillando aquí en la casa, tío. Me cago en la vida. Todo lo que se menea aquí, yo... Te estoy diciendo que no, que yo no he visto, sí he visto negro, pero no quiero saber nada de los negros, tío. Y tú nada, tú, R.K.R. y el puto Macalele, y el Macalele.
1: Oye, hablando negro, de Macalele, ¿tú tienes Netflix? Oye, escúchame.
0: Que no tengo Netflix, que vale. Sí tengo, coño, ahí, mal que estoy buscado.
1: ¿Tienes
0: sí
1: Netflix o no?
0: Sí. Bueno,
1: pues ponte el documental, lo ves, cuando enciendes la tele lo primero que te sale... ¿Qué suena? El documental de Mourinho que han estrenado esta semana. El Mourinho, el entrenador de fútbol.
0: Sí.
1: Bueno, pues
0: sí.
1: El primer capítulo habla de Makelele y habla de cómo que está feliz de que vaya a Jerez a entrenar a Jerez y de que le recibáis con las piernas abiertas, dice.
0: Sí, con las piernas abiertas, para que me la meta, ¿no?
1: Con los brazos.
0: Eso quiere, ¿no?
1: Con los brazos, con los brazos abiertos, ha dicho.
0: Con los brazos abiertos.
1: Oye, una pregunta, que quiero hacer un regalo y tengo que ir ahora a comprarlo. ¿Tú te acuerdas, te acuerdas que Chimo tiene un cantante que es su amigo, el de la orquesta, que es cojo, sí, que le falta una pierna, y luego tiene a un tío que también es muy amigo suyo del colegio, que es cojo, que le falta una pierna? Sí, dos tiene. Entonces, que el del que se ríe, bueno, el que le bromea a la gente es al cantante, que le canta sí. aquello de izquierda, izquierda, derecha, y el tío no puede bailar con la derecha, pues tiene. Este tiene la derecha. El otro amigo que tú le conocerás, a ver, Luis, ¿este cuál tiene? ¿La misma pierna o le falta otra distinta?
0: Que sí, yo no le conozco.
1: Es que no sé si es para ir a Corte Inglés decirle, deme dos Nike del 43 del mismo pie o que me dé una normal, porque claro.
0: Claro, sí. Que yo, vamos a ver, si me está liando la que me está liando la de San Quintín con todos mis muertos, todo, y yo no conozco al cojo de la pata derecha ni al cojo de la pata izquierda.
1: Pero ¿tienen cada uno una pata distinta?
0: Porque si son cojos, tiene una, ¿no? Si no sería...
1: pero es muy importante. Puede ser un cojo que tiene la pierna derecha y la izquierda no. Imagínate que el otro tiene la pierna izquierda, pero la derecha no. Y entonces haríamos tú y yo, que eso me lo haces tú con un croquis, con unos tornillos roscachapa y una hojalata, le juntamos a los dos el tronco cada uno mueve una pierna y van moviéndose.
0: Le cogemos la zurra maquelele y se la ponemos a la pata derecha al cojo. Es que tú también tienes una cosa que yo de bombero torero, cojones. Es que no se puede, es que contigo no se puede, es que tú me vas a enterrar a mí. El cojo, cuando se le dice cojo, es porque o le falta la pata, una pata, o la pata que tiene es corta y le ponen unas botas hartas, que las he visto yo. Pero este es
1: el que el otro día que se pegó un hostión, ¿te acuerdas? ¿No viste la tele que te lo vio el chivo?
0: No, otra vez con la tele, que yo no veo la tele, tío.
1: El cantante este que quiso invitar a Sabina y a Manolo García. ¿Sabes quién es Manolo García? De un grupo se llama El Penúltimo de la Fila. El Penúltimo.
0: No lo voy a conocer. Sí, lo conozco, claro.
1: Pues el penúltimo de la fila, esos son. Entonces,
0: el penúltimo.
1: No, el último del otro, el Quimi Portés, que es malo como un dolor de tripa. Pero el penúltimo es Quimi García y el último el Quimi Portés, es muy malo. Total, que el otro día Manolo García se tiró en un palacio de deportes para que la gente lo cogiera, que eso lo ha visto en conciertos de americanos. Se tira y la gente de abajo lo coge y ven. Bueno, pues él lo vio también, el que por cierto se dio una hostia de Manolo García, lo vio el cantante cojo, ese amigo de Chimo del grupo de su consuegro y dijo al final, dice, me voy a tirar que me recojan, y mira que el Chimo le dijo, yo que tú no, que no, que la gente es muy cabrona, y efectivamente cuando vieron que se tiraba con el andador y todo, se apartó la gente y no veas qué hostia se dio, tío.
0: Uf. Se pegó un boquinazo, ¿no? Pegaría un boquinazo en el suelo, ¿no?
1: Y lo peor, el andador le dobló y todo, hay que enderezar.
0: ¿El andador? ¿Cómo va a tener que no tiene andador? ¿O qué tiene? ¿Un taca-taca?
1: Claro, sí, un andador. Para eso hicieron el parking. ¿Has visto la foto del parking de la tendeta del barrio de Chimo? Que hay cuatro andadores, no. Cuatro andadores o cinco, tiene plazas ahí.
0: Pero ¿cómo va a haber un aparcamiento de taca-taca? Y yo, eso no lo ha dicho yo, mi vida, un aparcamiento de taca-taca.
1: Pues tiene cinco plazas este. Ahí. Y tienes que tener la ITV, si no, te deja aparcar.
0: Vamos a ver si yo, ¿cómo va a tener? ¿Cómo le va a decir? ¿Cómo el Chimo va a tener allí aparcamiento de taca-taca ni naco?
1: Coño, ¿qué va a poner? ¿Aparcamientos de Ferrari o de motor de campo que no saben montar?
0: No, Ferrari no, pero de taca-taca no, porque tú el taca-taca lo
1: pones. Es un taca-taca, tío, un taca-taca, es que tú hablas muy mal. Un taca-taca es una cosa de los niños chicos, de tres años.
0: No, un taca-taca, no, por fin comida, porque por un taca-taca es lo que llevan los viejetes.
1: No, eso es un andador, se llama.
0: No. Pues un taca-taca le decimos nosotros a lo que llevan los viejetes, para dejarte caer. Eso es un taca-taca. Aquí en Jerez y en Cádiz y en toda la provincia de Cádiz. Vamos, eso de un andador es para los niños chicos.
1: Bueno, ¿entiendes, no? Pues no, yo creo que los niños chicos es el taca-taca, pero bueno, es lo mismo.
0: Es lo mismo.
1: ¿Qué va a hacer este finde?
0: Pues nada, mañana vendré aquí otra vez al Sambungo a trabajar y al domingo a descansar para el lunes para tirar para Chiclana.
1: ¿Y mañana terminas entonces ahí?
0: Y mañana sí termino yo aquí.
1: Vale. Escucha, ¿y no has probado nunca así, digo, cuando la vida esté achuchada? Pues ahora mismo dice que no hay crisis ni nada. Pero cuando haya crisis, los soladores no ponéis el piso y luego antes de iros lo levantáis. ¿Para tenerlo que hacer otra vez la semana que viene?
0: ¿Cómo va a hacer? ¿Cómo va a levantar el piso?
1: Y decirle al tío, se ha levantado solo o algo.
0: Es, si no me pagara, pues entonces cojo la mazota y parto todas las losas. ¿Me explico o no? Como no me pague, parto con una mazota que tengo yo ahí y me lío a partir todas las plaquetas. Y ya está. Y esto es peor.
1: ¿Eso te ha pasado alguna vez?
0: No me ha pasado nunca. Pero que sí tengo cojones yo para partir la esto, ya te digo yo que sí.
1: ¿Llevas gorra?
0: Yo, ¿Gorra? Yo no llevo gorra. ¿Cómo
1: nunca
0: me lleva gorra?
1: ¿No te pones gorrilla? No. Hay mucho albañil con gorrilla. De la
0: que, no llevo que no llevo gorrilla.
1: Pues yo
0: no
1: pensé
0: llevo
1: que te
0: gorrilla
1: habían conseguido una de la caja rural, joder, que la suerte.
0: Vaya tela la que, me está dando hoy, tío. Vaya tela, ¿eh?
1: ¿Por
0: vaya
1: qué?
0: Tela,
1: siempre te quejas.
0: Que yo que siempre me quejo, ¿no, cojones? Es
1: ahí,
0: que no puede ser.
1: Estás
0: pisa
1: ahí más solo que la 1-8 horas. Y haga un amigo, sí, que te da conversación hablando de cosas,
0: sí,
1: culturales.
0: Sí, un amigo que da por culo un montón. Un montón, un tío que me va a enterrar a mí cualquier día, que me va a dar un amacuco aquí, porque me va a dar aquí un amacuco contigo, tío, porque pero me habla de cosas nada más que negro, que si Dios, que si yo qué sé, que si la Virgen María, que si Espinoso, que si la carpintería, el maquelele.
1: ¿La carpintería de San, te refieres a la de San José?
0: Sí, la del coño de mi hermana, la carpintería. Ya vamos a empezar con la puta carpintería. El carpintero ya no existe, o sea, se murió. Y la carpintería la vendió o la donó a Cristo.
1: ¿No la traspasó?
0: No la traspasó, no la traspasó. No lo sé. Traspasar, ay, de verdad, tío. ¿Qué va a traspasar? ¿Qué va a traspasar una carpintería? Tío, esa gente no
1: es
0: tenía,
1: que yo vi una foto que ponía, antes de morir San José, ponía se traspasa. Y
0: pero vamos, ¿cómo se traspasa si San José se murió en el año cero?
1: No, hombre, no. Cuando en el cero nace, Jesucristo nuestro Señor. San José murió en el 73 antes de Cristo. No, después de Cristo. Pues San José es carpintero. Le había hecho a Pinocho ya.
0: Pinocho, ya que me río porque es que ya no sé qué decirte, porque es que me va a enterrar, cabrón.
1: Pero, escucha, San José no es el que hizo a Pinocho.
0: Sí, Pinocho lo hizo, yo que sé quién hizo a Pinocho.
1: San José,
0: yo sé
1: que ¿San José? ¿Que le hizo con la nariz pequeña y que le crecía cuando mentía?
0: Exactamente, eso sí lo sé yo, pero no sé quién es el que fabricó Pinocho.
1: Y decía la Carmen, la que la vecina del cuarto de izquierda, ¿te acuerdas? Que decía, miénteme, Pinocho, miénteme, ¿te acuerdas? La que era la de cuarto izquierda,
0: sí,
1: la que tenía la carpintería
0: que
1: de aluminio.
0: La que quería meter el vecino de abajo, ¿no?
1: La que tenía la carpintería de aluminio, que estaba todo el día.
0: La carpintería de aluminio, que antiguamente no existía carpintería ni aluminio, ni de PVC, ni de cobre, ni de bronce, ni de aluminio, cojones, que era más que había madera. Y ya está, ya no había más nada, no le demás puesta.
1: ¿No había aluminio cuando eso?
0: No había aluminio, no, era lo que existía era el bronce, el latón. Era con lo que hacían las espadas y los escudos y todas las cosas esas, y el hierro, lo que había, aluminio no había. Ah, aluminio fue después, Quillú.
1: Coño.
0: ¿Tú te crees que yo con 53 años alicatado que soy, voy a saber cuándo se existió el aluminio? Yo toco el aluminio, tío, ¿de verdad?
1: ¿Qué obsesión tienes con el aluminio siempre?
0: ¿Qué obsesión con el aluminio? Si el aluminio me lo está diciendo tú, tío. ¡Cojones! Es que no puede ser, tío, que me está ganando llorar contigo hoy. ¿Qué es verdad, que yo?
1: Voy a preguntárselo a Google, a ver qué dice. Pero yo creo que San José ponía las mamparas de las duchas y eso eran de aluminio.
0: Bueno, para que lo ponga de como quiera y lo quiere poner de pegamento o de plástico. Si no existía ni el plástico antiguamente, Guillo, si me lo hacía todo con madera, tío.
1: No, si te lo digo yo, que no existía, de plástico no existía. Menudo
0: entonces,
1: día
0: ¿por qué
1: ahora
0: me estás diciendo que existía el aluminio?
1: Pero aluminio sí, plástico no, el plástico es de la época de los romanos y eso.
0: De los romanos
1: de Roma.
0: Que no, era de los romanos, cojones, no era de los romanos. Oye, que tienen que ver los romanos ahora. Los romanos
1: me han hecho a mí un favor. Con la tarjeta del locutorio, gracias a Dios, estoy hablando contigo.
0: Vamos a ver, has dicho rumano, no romano.
1: Rumano es de locutorio.
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0: Son las 11.
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2: Saludos, buenos días. El Ministerio para la Transición Ecológica y el Reto Demográfico ha dado el visto bueno definitivo a la continuidad de la central nuclear de Almaraz. Según una orden publicada este viernes en el Boletín Oficial del Estado, las unidades 1 y 2 de la planta cacereña podrán seguir funcionando al menos hasta el 8 de junio de 2030, lo que aleja el cierre que estaba previsto para 2027 y 2028. El trámite administrativo que ha desembocado en esta resolución arrancó en octubre de 2025 cuando Iberdrola, Endesa y Naturgy, las tres compañías propietarias de la instalación, presentaron formalmente la solicitud de prórroga ante el Ejecutivo. Hasta entonces, el calendario de cierre fijado por Enresa junto a las energéticas contemplaba el apagón de la unidad 1 el 1 de noviembre de 2027 y el de la unidad 2 el 31 de octubre de 2028. Una patera con 30 personas de origen subsahariano a bordo ha llegado esta madrugada a la isla de Formentera, según ha informado la delegación del gobierno en Baleares. La embarcación ha sido localizada a las 2:57 en la playa de Escopiñá. El operativo corrió a cargo de la Guardia Civil y de la Unidad de Seguridad Ciudadana de la Comandancia. Procedieron a la interceptación de los ocupantes de la patera nada más tocar tierra. Las 30 personas se encuentran ya bajo control de las autoridades, que han iniciado los trámites correspondientes tras su llegada en situación irregular. La siempre conflictiva Plaza de las Columnas de Palma volvió a ser por enésima vez el escenario de un nuevo suceso que quebró por completo la seguridad y tranquilidad de la zona. Ocurrió en plena madrugada del pasado martes, cuando la calma nocturna se vio drásticamente interrumpida por un griterío que salía directamente de la vía pública, alertando de inmediato a todo el vecindario. Por causas que por el momento se desconocen por completo, la noche degeneró rápidamente cuando un grupo numeroso de personas, formado por individuos de origen sudamericano, magrebí y africano, comenzó a encararse de forma sumamente agresiva contra un solo varón. La tensión escaló a pasos agigantados, contagiando el nerviosismo por todas las calles aledañas. Ayer arrancó las fiestas de Sillot en Manacor y este fin de semana es el programa de actos de las fiestas de Son Masia. En Sillot estrena las fiestas y su completo programa con actos que siempre han encandilado a los residentes y visitantes. Son Masia se prepara este viernes para su fira y después Baile de Bot el sábado, entre otros actos, homenaje a las personas mayores de 70 años, comedia, teatro, fiesta a la fresca. En Sillot, el plato fuerte de ayer fue el pregón, el concierto de la banda municipal de música de Manacor, mercado semanal. Y hoy viernes hay la fiesta de la espuma. Para mañana sábado, talleres, misa, corfoc, entre otros eventos festivos. Se puede consultar la programación de estas fiestas en la página web del Ayuntamiento de Manacor. 11 de la mañana, 5 minutos, hasta aquí este boletín informativo. Más noticias a las 12 del mediodía.

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1: ¿Qué tal? Saludos, muy buenos días. Bienvenidos a este matinal que arranca ahora mismo y les va a acompañar hasta las 14 horas en este viernes 14 de agosto de 2026, día en el cual celebramos Santa Atanasia y los santos Marcelo, Eusebio, Calixto y Demetrio. Felicidades a las personas que hoy celebren su santo y felicidades también a toda esa gente que celebre alguna festividad o aniversario en especial. Hoy también se celebra el Día Mundial del Lagarto. 3 horas que tenemos por delante de radio en directo, las cuales vamos a tratar de diferentes asuntos. Entre ellos, hoy hablaremos de solidaridad, de compromiso y sobre todo de la preocupación de la comunidad, de una comunidad que desde Baleares tiene puesta la mirada en Colombia después del terremoto que ha afectado al país. Para ello, vamos a conversar durante unos minutos con Bruno Bovea. Él es el presidente de la Asociación de Colombianos en Baleares. También tendremos ocasión de hablar del nuevo ciclo de Cinema a la Fresca que ya ha arrancado en Palma. Para ello, nos va a acompañar el director general de Música y Artes Escénicas del Ayuntamiento de Palma, Rafael Brunet. Y aparte de esto, también habrá otras cuestiones, otros temas, otros asuntos que iremos tratando en el transcurso de esta mañana de viernes. No faltará, como no, la actualidad, una actualidad que pasará por el repaso a las diferentes portadas de los diarios que han llegado a nuestra redacción. Ya saben que nos pueden escuchar en directo a través de la FM en Mallorca y en Menorca, en la web radiobalear.es y en nuestra aplicación para dispositivos móviles. Además, también pueden participar de una manera directa. Hay 3 vías, por un lado el teléfono 971-12-99-67, 971-12-99-67, el WhatsApp, que ya está abierto y pueden mandar sus mensajes de texto o notas de voz, 689-876-880, 689-876-880. Y un correo electrónico, redaccion@radiobalear.com. A través de estas 3 vías nos pueden hacer llegar sus sugerencias, comentarios, quejas, denuncias, comentar algo que no les guste de lo que esté pasando actualmente, o mandar saludos, felicitaciones, pedir alguna que otra canción, encargarnos a nosotros que llamemos en directo a alguna persona para felicitarla o simplemente para charlar durante unos minutos con nosotros. Así de fácil, así de sencillo, son esas 3 vías de contacto. Además, también disponemos de redes sociales. Nos pueden seguir en Facebook, Instagram y también en X. ¿Y qué más podemos contar de este 14 de agosto? Pues bien, que tal día como el de hoy, pero del año 2000, el Concilio de la Iglesia Ortodoxa Rusa anuncia una decisión de enorme carga simbólica y espiritual al aprobar la canonización del último zar de Rusia, Nicolás II, y de su familia. Tras un exhaustivo proceso de deliberación, las autoridades eclesiásticas determinan elevar a los altares a los Romanov bajo la categoría de portadores de la pasión, una distinción teológica otorgada a aquellos creyentes que afrontaron su muerte con piedad cristiana y resignación, emulando los últimos momentos de Jesucristo. Este histórico veredicto buscó sanar heridas del pasado soviético, transformando la trágica ejecución de la familia real en 1918 a manos de los bolcheviques en un acto de martirio religioso oficialmente reconocido. La medida adoptada en la Catedral del Cristo Salvador de Moscú no estuvo exenta de debates políticos y debates sociales, ya que el reinado del monarca generaba opiniones muy divididas sobre su gestión gubernamental antes de la revolución. Sin embargo, la institución religiosa prefirió desvincular las decisiones gubernamentales de Nicolás II de su faceta puramente devota y del trágico destino que compartieron su esposa Alejandra y sus 5 hijos. Con esta resolución, la Iglesia Ortodoxa buscó redefinir la identidad espiritual y nacional de la Rusia poscomunista, cerrando simbólicamente un ciclo de represión antirreligiosa y restituyendo el estatus sagrado de los últimos soberanos imperiales en la memoria colectiva. Y también un 14 de agosto, pero del año 1226, el monarca castellano Fernando III el Santo y el arzobispo Roda unen sus fuerzas políticas y religiosas para colocar la primera piedra de la monumental Catedral de Toledo. Este emblemático suceso supone el desmantelamiento definitivo de la antigua mezquita mayor que operaba en la urbe, abriendo paso a la proyección de un majestuoso templo de estilo gótico clásico inspirado en las grandes corrientes catedralicias del norte de Francia. La reedificación del recinto no solo se planeó como un prodigio de la ingeniería y la arquitectura de la época, sino como un poderoso símbolo de la hegemonía de la Corona de Castilla, convirtiéndose con el paso de los siglos en el epicentro espiritual del reino y en una de las joyas artísticas más deslumbrantes del patrimonio mundial, la Catedral de Toledo. Pues estaban dos de muchas de las efemérides, conoceremos otras en el transcurso de este matinal. Pues así hemos arrancado. Como siempre, agradecerles que nos acompañen un día más en esta su sintonía, la de Radio Balear. Y empezamos con la música de Pet Shop Boys, Always on My Mind.

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1: Conocemos ahora la previsión del tiempo para el día de hoy y también para el fin de semana. Empezamos en Mallorca. Dominará el cielo poco nuboso con intervalos de nubes altas y nubes de evolución diurna. Probabilidad de algún chubasco ocasional en el interior de la isla a primeras horas de la tarde. Temperaturas con pocos cambios, diurnas en descenso en el sur y ligero ascenso en el norte. Noches tropicales o tórridas. Viento flojo variable con brisas costeras. En Menorca dominará el cielo poco nuboso con intervalos de nubes altas. Las temperaturas se mantendrán sin cambios o en ligero descenso. Se esperan noches tropicales o tórridas, viento flojo variable con brisas costeras. En Ibiza y Formentera dominará el cielo poco nuboso con intervalos de nubes altas. Las temperaturas presentarán pocos cambios. Se esperan noches tropicales o tórridas, viento flojo, predominio de la componente este y brisas costeras girando temporalmente a oeste y nordeste. Hoy las temperaturas máximas podrán alcanzar los 38 grados, mientras que las mínimas serán de 22. Para mañana sábado se espera cielo poco nuboso, con nubes de evolución y chubascos dispersos, con alguna tormenta, temperaturas sin cambios, viento flojo del este. Para el domingo, nuboso, intervalos de nubes medias y altas y nubosidad de evolución, con algún chubasco aislado, temperaturas altas y viento flojo del este. Pues esta es la previsión del tiempo y el avance para el fin de semana que hemos conocido aquí en el matinal.

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Vamos con algo de actualidad. El ministro del Interior, Fernando Grande Marlaska, aseguró que en colaboración con Marruecos se impedirá cualquier intento de entrada masiva de migrantes a Ceuta y advirtió: no hay sitio en España, ni en Ceuta, ni en Melilla, ni en el resto de ciudades españolas para aquellos que quieran entrar de una forma irregular y violentando la ley. Marlaska hizo estas declaraciones al ser preguntado por el llamamiento en redes sociales para una entrada masiva mañana sábado día 15. Explicó que se están monitorizando todas las redes sociales con un importante trabajo de los servicios de información e intercambiando datos con Marruecos y desde el punto de vista operativo viendo si hay o no movilización de ciudadanos dentro de Marruecos. Marlaska precisó que quienes intenten ingresar al país de esa forma irregular, evidentemente no van a ser trasladados a la península y no van a poder acceder a ningún tipo de protección. Y los juzgados de Ceuta han decretado el ingreso en prisión de 9 migrantes llegados a la ciudad durante la entrada masiva y la expulsión de otros 2 por delitos de agresión sexual, allanamiento, atentado contra la autoridad, lesiones y venta de drogas. Las plazas judiciales de Ceuta han tramitado 3 casos de agresiones sexuales cometidas por inmigrantes marroquíes que llegaron en la entrada masiva, en todos los casos contra mujeres inmigrantes que también accedieron a Ceuta el 31 de julio. En 2 casos, los jueces decretaron el ingreso en prisión de los inculpados, mientras que en un tercero se acordó la expulsión del detenido a su país. Mientras tanto, la ministra de Defensa, Margarita Robles, aseguró que el gobierno y las Fuerzas Armadas no abandonarán a Ceuta y que la entrada masiva de migrantes de finales de julio no puede volver a ocurrir. Robles, que se reunió con el presidente ceutí, Juan Jesús Vivas, y visitó a las tropas dependientes del mando operativo terrestre, aseguró que cualquier agresión a Ceuta o a Melilla, que son españolísimas y no se las toca, es una agresión a España entera. Las ciudades autónomas son una pieza esencial de España, indicó la ministra, que trasladó además el compromiso de las Fuerzas Armadas con Ceuta y destacó que los militares desplegados en la ciudad llevan 11 días volcados en tareas de protección, presencia y apoyo a la población. La Comisión Europea sostuvo ayer que la cooperación con Meta, TikTok y organizaciones de verificación de datos para frenar la desinformación en redes sociales

0: y ha responsabilizado al presidente Pedro Sánchez de estar convirtiendo España en el tercer mundo. Asalto físico a la frontera, depredación de recursos, ocupación del espacio público, saqueo de viviendas y negocios y terror sexual, afirmó ayer en una publicación en X en referencia a las personas marroquíes que se encuentra en la ciudad autónoma. Y el gobierno de Marruecos estudia suspender la aplicación del acuerdo de extradición con España, alegando problemas en la entrega de personas reclamadas por los tribunales marroquíes, según el ministro marroquí de Justicia, Abdellatif Oussavi. Tras ser detenidos, a veces la entrega por parte de España no llega a producirse. Estamos llegando a las 11 de la mañana y 30 minutos.
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Hoy queremos hablar de solidaridad, de compromiso y sobre todo de la preocupación de la comunidad que desde Baleares tiene puesta la mirada en Colombia después del terremoto que ha afectado al país. La comunidad colombiana residente en Mallorca se está organizando para tratar de hacer llegar ayuda directa a la

0: personas y familias damnificadas. La Asociación de Colombianos en el Exterior ha puesto en marcha una iniciativa para identificar las necesidades sobre el terreno, verificar los casos y canalizar posteriormente los recursos. Para conocer cómo se está desarrollando esta campaña y cómo podemos colaborar desde Baleares, hablamos con Bruno Bovea, que es el presidente de la Asociación de Colombianos en Baleares. Bruno, muy buenos días y gracias por acompañarnos.
1: Jacobo, muchísimas gracias por esta oportunidad. Y sí, efectivamente, hemos, desde la Asociación de Colombianos en el Exterior, hemos empezado a tratar de recolectar la mayor ayuda posible para hacerla llegar de manera directa hasta Colombia.
0: Bruno, ¿cómo está viviendo la comunidad colombiana de Baleares la situación provocada por este terremoto?
1: Bueno, de verdad que es una situación complicada y desde acá enviamos un mensaje de solidaridad con todas las familias y con todas estas personas que han sido afectadas por esta catástrofe natural. Es algo que nunca una sociedad está preparada para algo como esto, pero bueno, lo estamos afrontando y tratando de hacer nuestro aporte desde acá como colectivo residente en las Islas Baleares.
0: ¿Hasta qué punto está llegando la preocupación y la angustia entre quienes tienen familiares o amigos en las zonas afectadas?
1: Bueno, la preocupación es bastante, pero quiero resaltar la disposición de las personas para ayudar. En la asociación somos ya casi 1,000 afiliados de las Islas Baleares y hemos desarrollado una estrategia que te contaré.
0: Sí.
1: Hemos implementado un formulario donde nuestros asociados lo diligencian, colocan su nombre como referente y recolectan la información de las personas que tengan afectadas, vecinos, amigos, familiares allá en Colombia. ¿Cuál es la idea de nosotros? Recaudar dinero lo mayor posible para poder hacer compras directas en Colombia, porque las ayudas que vamos a entregar van a ser en especie. ¿Cómo así? Hemos aperturado el día de ayer una cuenta bancaria exclusivamente para estas donaciones que podamos recibir y adicional a esto estamos implementando actividades que han surgido de la misma comunidad y de los mismos asociados que tenemos. Por ejemplo, tenemos para el día 21 un concierto solidario que se va a desarrollar en la Fonda Inmarcesible. Este es un sitio colombiano donde se hacen conciertos y todo lo demás. Vamos a convocar, lo estamos haciendo, artistas que quieran contribuir y las entradas va a ser las personas que asistan a este concierto van a hacer una entrada voluntaria, van a donar en la entrada lo que tengan a bien. Todos esos recursos serán enviados a Colombia. Adicionalmente a esto, el dueño del establecimiento ha dicho que lo que venda ese día, el 5%, también lo va a donar para Colombia. El día 29 de este mes tenemos en la Sala Crida también un tardeo solidario. Los diferentes restaurantes que son miembros de nuestra asociación van a tener a bien hacer donaciones de comida, alimentos, y ahí también habrá un tardeo y todo lo que se venda va a ser enviado para Colombia. Entonces estamos en esas actividades que van surgiendo de nuestros mismos asociados y como te digo, la respuesta ha sido muy, muy importante, nos están llamando a decir, mira, yo quiero colaborar de esta forma, quiero contribuir de otra forma. También hemos avanzado mucho con la recolección de la información directa de los afectados allá en Colombia por medio del formulario que te mencioné al inicio.
0: Bruno, también una de las claves que estáis planteando es identificar primero a las personas afectadas y conocer exactamente qué necesitan, ¿no?
1: Sí, es un formulario bastante completo donde es referenciado por uno de nuestros asociados y ahí se especifica cuáles son las necesidades que estas personas manifiestan y qué tipo de ayuda urgente requieren. Entonces nosotros mandaremos este dinero a Colombia. Colombia se hará en las compras dependiendo de las necesidades que se identifiquen. Por ejemplo, si requieren medicina, si requieren de pronto algún material de construcción para reparar la vivienda, si alguna ropa. Esta información en primer corte la estaremos recolectando hasta el fin de mes.
0: Sí.
1: El fin de mes ya estableceremos qué se va a comprar allá en Colombia en especie y qué se va a entregar. También es de resaltar que estas entregas tienen que ser, van a ser documentadas y todo lo demás, como para garantía de las personas que están haciendo los donativos y todo lo demás.
0: También habláis de contar con personas de confianza sobre el terreno en Colombia. ¿Qué función van a desempeñar esos contactos, Bruno?
1: Bueno, estas personas van a ser las que nos van a ayudar a hacer las compras. Ajá. Y también nos van a ayudar a la entrega. Como acá en las Islas Baleares, la comunidad más grande de colombianos es la del Valle del Cauca.
0: Sí.
1: Y el Valle del Cauca es la provincia, una de las provincias que mayor fue más afectada por el terremoto. Entonces ya tenemos referentes en Colombia, en el Valle del Cauca, en Chocó, en el Eje Cafetero. Tenemos ya referentes y personas que están dispuestas a ayudarnos con este tipo de actividades, que serían hacer las compras y las posteriores entregas.
0: La idea es que la ayuda sea lo más directa y eficaz posible. Ahora mismo, ¿qué tipo de necesidades estáis detectando o queréis cubrir prioritariamente? Y estamos hablando principalmente de alimentos, medicamentos, ropa, alojamiento.
1: Bueno, ahorita mismo estamos en la etapa de recolección de toda esta información, vale, que como te dije, sería a fin de mes que ya evaluaremos y vamos a cuantificar qué es lo que más se está pidiendo. Pero ahora lo que nos dicen de manera así telefónica y todo esto, están pidiendo mucho tema de medicinas, están pidiendo inclusive ropa, porque tú sabes que se han caído las viviendas y claro, las personas no han podido recuperar sus útiles, su ropa. Uh-huh. Y algo que también nos han dicho mucho es el tema de materiales de construcción, por ejemplo, una ventana, algunos bloques para poder reconstruir, sí, o reparar los daños que han sufrido las viviendas. Uh-huh. Eso hasta el momento es lo que más ha resaltado, pero a fin de mes ya tendremos unos datos exactos basado en la información que estamos recopilando de primera mano.
0: Bruno, estás explicando que, bueno, en lugar de enviar grandes cantidades de productos desde Mallorca, desde nuestras islas, queréis comprar en Colombia aquello que realmente necesiten las personas afectadas. ¿Por qué habéis optado por este sistema?
1: Bueno, te cuento que acabamos de pasar por la experiencia del país hermano de Venezuela,
0: sí,
1: que se recolectó todo acá en especie, pero la situación era algo diferente, porque Venezuela no cuenta de pronto con esa capacidad o existe cierto grado de desabastecimiento de ciertos materiales. Uh-huh. Entonces, así se tuviese el dinero, en Venezuela no se podía acceder a ciertos productos, por eso se optó por comprar las cosas en Colombia. Ese, vale, es un factor. Uh-huh. El otro factor, que es una operación logística bastante, bastante de gran envergadura, poder mandar cantidades de medicinas, se necesitan ciertos permisos, es un sí, proceso de pronto más demorado. Entonces, para hacer la ayuda más rápida, más efectiva, optamos por hacer las compras en Colombia, ya que Colombia no cuenta con el problema de desabastecimiento. Entonces, así, a fin de mes, ya podríamos estar entregando las primeras ayudas con el dinero que podamos recolectar de aquí hasta allá, que uh-huh, sería el primer corte que nos hemos planteado. Uh-huh. Entonces, sí, básicamente es por eso, por un tema de que es más rápido y es más efectivo y menos implicación logística de enviar desde acá grandes cantidades de materiales y todo lo demás.
0: Uh-huh. Comentabas hace un momento, Bruno, la transparencia, ¿no? Todo bien documentado, todo lo que vayáis recogiendo, los datos, etcétera, etcétera. También nos decíais que habéis habilitado una cuenta bancaria específica para esta campaña y la posibilidad de instalar urnas solidarias en establecimientos colaboradores, sí, es así, ¿no?
1: Sí, bueno, esa iniciativa surgió de los mismos dueños de los locales que, vale, han dispuesto poner por iniciativa propia unas huchas y las personas a bien que tengan colocar algún dinero ahí en metálico, uh-huh, lo harán. Uh-huh. Con respecto a la transparencia, sí, ayer aperturamos una cuenta exclusiva para eso. Ya cuando termine toda la operación haremos un informe detallado con los datos puntuales de cuánto ingresó, cuánto se compró. Ajá. Y ese informe será totalmente público, uh-huh, lo colgaremos en nuestras redes y todo lo demás está disponible. Total transparencia y las garantías necesarias para que las personas estén tranquilas y que esas donaciones lleguen a feliz puerto, que es lo que estamos haciendo.
0: Uh-huh. El martes hubo un encuentro de la comunidad colombiana en la Plaza de España de Palma. ¿Qué balance hacéis de ese primer encuentro y qué respuesta habéis encontrado por parte de asociaciones, empresarios y ciudadanos?
1: No, la respuesta muy buena, de verdad que te digo que los empresarios nos han llamado, están a disposición. Por ejemplo, la Sala Crida nos llamó, que el propietario es un mexicano, nos dijo, mire, cuenten con esta sala, la pongo a disposición para contribuir, los distintos negocios colombianos también, y también no colombianos, negocios uh-huh. de otras nacionalidades y sí. empresarios de otras nacionalidades nos están apoyando. La respuesta ha sido muy, muy positiva, eso lo debo resaltar. Uh-huh. Y el balance de la Plaza España, positivo, fue una reunión que convocamos de urgencia. Llegaron unas 35 personas, muchas con ideas, que de ahí surgieron todas estas iniciativas de las mismas personas y que son las que estamos implementando ahora mismo.
0: Uh-huh. Bruno, ¿cómo puede colaborar ahora mismo una persona que nos esté escuchando desde Baleares y qué puede hacer alguien que quiera ayudar pero que quizá no tenga recursos económicos para realizar una donación?
1: No, es que, mira, por ejemplo, el tema de la difusión es fundamental. Ajá. Hay personas que bien no pueden, no tienen ese acceso económico, nos pueden ayudar con la difusión, con la reproducción de la información. Nosotros tenemos nuestras redes sociales en Instagram, uh-huh. asocoets.oficial, ahí estamos publicando todo. Uh-huh. Tenemos un número habilitado para que nos contacten, si te lo digo acá.
0: Sí.
1: Es el 6480-34623 y el 6415-80189. Ahí nos pueden colaborar con la difusión, con la... Sí, no solamente es colaborar con recursos, también apoyo logístico, todo lo demás para los diferentes eventos que vamos a realizar. Vamos a necesitar pues manos, amigas que nos ayuden con todo el tema logístico.
0: Uh-huh. Además de la ayuda económica que estamos hablando ahora, también se ha hablado de ofrecer apoyo psicológico, acompañamiento sí. y otro tipo de colaboración profesional. ¿Qué otras formas de ayudar necesitáis en estos momentos?
1: Sí, eso también surgió de la reunión de Plaza España. Hay un grupo de psicólogos profesionales que están dispuestos a hacer acompañamiento de online. Eso lo estamos definiendo para empezar ya desde lo más pronto posible. Uh-huh. Estamos en la definición de cómo va a ser puntualmente, por qué plataforma lo vamos a hacer, pero sí contamos también con un grupo de profesionales en psicología que van a brindar acompañamiento a los familiares de las víctimas y a todos los afectados. Entonces sí, nosotros estamos recibiendo todo tipo de ayudas, no solamente económicas. Cada quien puede aportar desde su profesionalidad, desde su área, uh-huh. y que se pongan en contacto con nosotros y vamos a ir coordinando.
0: Uh-huh. Hemos conocido detalles de todas esas iniciativas puestas en marcha por la Asociación de Colombianos en Baleares. Bruno Bovea, presidente de la Asociación de Colombianos en Baleares, te agradecemos mucho que nos hayas acompañado y habernos explicado esta iniciativa que pretende convertir la solidaridad de la comunidad colombiana y de la sociedad balear en ayuda concreta para las personas afectadas por el terremoto. Desde aquí trasladamos también nuestro apoyo a todas las familias que están sufriendo las consecuencias de esta tragedia. Bruno, gracias y mucha suerte con esta campaña.
1: Jacobo, muchísimas gracias por esta oportunidad. Importante transmitir este mensaje en estos micrófonos. Muy agradecido con ustedes. Gracias.
0: Un abrazo y seguimos pendientes de esta iniciativa de solidaridad con Colombia.
1: Gracias.
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1: Hablemos durante unos instantes del aeropuerto de Palma, que pone en servicio este viernes un nuevo acceso al módulo Interislas, con el que pretende agilizar el tránsito de los pasajeros que se desplazan habitualmente entre Mallorca, Menorca e Ibiza. La actuación mantiene el tratamiento diferenciado de estos vuelos y se integra en el proyecto de remodelación de Sant Joan. El nuevo acceso, situado junto al actual, permite conservar uno de los elementos característicos del tráfico entre islas, el filtro de seguridad específico situado junto a la entrada del módulo. De esta manera, los viajeros que parten desde Palma pueden seguir accediendo a sus vuelos mediante un circuito propio concebido para reducir los recorridos dentro de la terminal. También presenta cambios para los pasajeros de llegada. Aquellos que viajen sin equipaje facturado podrán continuar utilizando la salida directa hacia la planta de facturación situada frente al nuevo acceso. Por su parte, quienes tengan que recoger maletas dispondrán de un itinerario más directo que el actual para llegar a la sala de recogida de equipajes. También hay cambios para los pasajeros de llegada. Aquellos que viajen sin equipaje facturado podrán continuar utilizando la salida directa hacia la planta de facturación situada frente al nuevo acceso, como decíamos anteriormente. AENA pretende así consolidar un modelo específico para el tráfico interinsular, caracterizado por desplazamientos frecuentes y tiempos de tránsito más reducidos. El módulo destinado a estas conexiones funciona desde 2003 y da servicio cada año a cientos de miles de viajeros. Según AENA, la reorganización de accesos, controles y recorridos busca preservar esta ventaja frente a los circuitos utilizados por el resto de pasajeros del aeropuerto. 5 minutos para llegar a las 12 en punto del mediodía.
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1: Con Ana Torja llegaremos al boletín informativo de las 12. Después seguiremos con nuestro matinal. Entre otras cuestiones, tendremos el espacio del Ayuntamiento de Palma, pero antes el repaso a los titulares de prensa. Los amantes. Ana Torroja, hasta las 12.

0: Son las 12.
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2: Saludos. El gobierno de Pedro Sánchez pretende meter a los invasores de Ceuta en una nave junto a las viviendas de los militares, pared con pared. Y las parejas e hijas de los militares están aterradas. Sentimos terror. Se están cometiendo violaciones y apuñalamientos. Formado por mujeres y hombres, denunciando la decisión de la delegación del gobierno de alojar a los ilegales en el viejo almacén militar. Se trata de vecinos de la barriada Ceutí de Otero, un barrio militar conocido como Villa Capona, donde viven efectivos de tropa, marinería y suboficiales junto a sus familias. Unos militares que llevan desde la invasión patrullando las calles de Ceuta para dar seguridad a sus vecinos y ahora temen por la de sus propias familias. La Guardia Civil ha abierto una investigación para tratar de esclarecer las circunstancias de la muerte de un anciano de 85 años cuyo cuerpo sin vida ha aparecido flotando en la costa de la localidad de Sarrápita, en Campos. Ha sido sobre las 12 menos cuarto cuando una persona que estaba en la playa ha llamado a los servicios de emergencias alertando del hallazgo de un cadáver. El hombre, de unos 85 años, ha llegado hasta la costa arrastrado por las olas. Cuando los testigos han ido a auxiliarle, se han dado cuenta de que estaba muerto. Una patrulla de la Guardia Civil se ha desplazado hasta el lugar de los hechos y ha confirmado el fallecimiento. El cadáver será sometido a la correspondiente autopsia para determinar las causas de la muerte. La ruta migratoria que conecta el norte de África con Baleares está experimentando una transformación sustancial, con Argelia consolidándose como principal punto de partida de las travesías marítimas hacia España y las islas convertidas en uno de los puntos de entrada de esta vía. Así lo constata la Organización Internacional para las Migraciones, entidad integrada en la ONU como agencia asociada. En su último informe global sobre rutas migratorias correspondiente al periodo comprendido entre enero y abril de 2026, el documento Global Overview of Migration Routes, January a April 2026, elaborado por la UIM, organismo integrado en el sistema de Naciones Unidas, analiza 7 de las principales rutas migratorias internacionales y dedica un capítulo específico a la denominada Ruta del Mediterráneo Occidental, que comprende las llevadas a la península y Baleares por mar y las entradas terrestres a través de Ceuta y Melilla. Mallorca no falla a su cita estival. La isla Balear vuelve a consolidarse un verano más como el refugio predilecto de las personalidades más poderosas del planeta para disfrutar de un verano tan caluroso como exclusivo. Sin embargo, la temporada actual ha alcanzado cotas inéditas de expectación mundial. El histórico eclipse solar vivido este pasado miércoles ha actuado como un auténtico imán para la élite internacional, redoblando la presencia de celebridades, grandes empresarios y distinguidas familias reales que no han querido perderse el espectáculo natural desde un enclave privilegiado. Hasta aquí este boletín informativo. Más noticias en esta misma sintonía a las 13 horas.

Pues aquí seguimos en nuestro matinal de este viernes 14 de agosto de 2026 hasta las 14 horas. En unos instantes repaso a la revista de prensa con Fernando Ruiz.

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1: Y hasta ahora, como cada día, abrimos nuestra revista de prensa y saludamos a Fernando Ruiz. Fernando, muy buenos días.
2: Pues gracias por saludarme. La verdad es que estaba esperando que tuvieras un detalle para conmigo esta mañana de viernes, que por cierto, calor hace, ¿eh? Les cuento un poco cómo vienen hoy los diarios, algo de chascarrillos como siempre para endulzar un poco la situación, terminarles de encabronar y en general mi buena voluntad. Bueno, pues empecemos diciendo que hay otro republicano más en La Mareta. En el Palacio Real de La Mareta está Jesús Calleja de Telecinco o de, bueno, pues no sé, del grupo ese televisivo. Bueno, pues ha llegado a La Mareta. Y ya pues las cámaras le han fotografiado y está disfrutando de esas vacaciones, La Mareta, ciudad de vacaciones. Ya no es pues Calador este, ahora ya es otro destino. Bueno, pues Jesús Calleja, disfrutando de la compañía de los Gómez Sánchez. Ya saben que de los Gómez Sánchez hay un Sánchez que ya está condenado, por tanto se puede hablar de un delincuente, David, y de una que va camino de serlo. De momento imputada, de momento presunta, la señora Gómez, la hija maleducada en Bristol, que nos ha costado, o le ha costado a la familia, no sé quién ha pagado eso, pero 350.000 euros, no ha aprendido nada de educación, se encara contra las reporteras, les dicen que tienen un trabajo, pues no sé, patético, y gracias a ese trabajo que desarrollamos los demás, ellos viven a cuerpo de rey, como si fueran ricos, unos republicanos instalados de inquiocupas en un palacio real. Eso, a quien se lo cuentes, no se lo cree, si no es de España, y ya ha visto cómo se las gastan los acosadores. Naturalmente verán ustedes en las redes que dirán que los periodistas les acosamos a ellos. No. No, esto no funciona así. Esto funciona con que hay unos señores que están de vacaciones cuando hay una crisis importante con Marruecos. Por cierto, ¿no? Es que va a prorrogar la vida de Almaraz, de la central nuclear, porque, bueno, se ha puesto Extremadura de uñas y para consolar a Extremadura. No se equivoque. El 20% de la energía eléctrica que se consume en Marruecos va por cable, y si no es por las nucleares, ese cable dejaría de trasladar electricidad a Marruecos. Y Pedro Sánchez y los súbditos de su majestad Mohamed VI deben mantener efectivamente la energía eléctrica, y ni siquiera con las centrales nucleares que hay en marcha se puede mantener la energía eléctrica. Ya saben ustedes que hubo un apagón. Ya saben ustedes que estamos llamando todos los días a las grandes empresas desde la red pública para que apaguen, porque si no, el apagón sería de órdago a la grande. Pues ya lo saben, desde mi punto de vista, ojo, vamos a alargar la vida de Almaraz, no porque le convenga a los españoles, sino porque le conviene a los intereses económicos de este gobierno con Marruecos. Insisto, de este gobierno de súbditos que tenemos en España y que deben obediencia a Marruecos. Marruecos, que va midiendo sus tiempos y sus energías, se blinda ahora para impedir nuevos saltos. Intenta Mohamed VI arreglar lo que no tiene arreglo, y es su imagen internacional. Y como dice el presidente de Melilla, Ibraondo, dice: ¿para qué queréis Ceuta y Melilla si no sois capaces de administrar lo que ya tenéis? Que por cierto, los jóvenes se os van, y si se os van es porque no sabéis administrar. ¿Para qué queréis más? Este régimen de Marruecos expansionista se basa en la historia. Bueno, pues que sepan ustedes que en la época romana lo que hoy es Marruecos era provincia española, ¿saben? Con los romanos, ¿saben ustedes? Estos que en fin, que dominaron Hispania. Bueno, pues la provincia mauritana, que era como lo llamaban los romanos, pertenecía a la administración de Hispania. ¿Qué les parece? Puestos a reivindicar, reivindiquemos Tánger y no sé para qué la queremos. Como dice el de Melilla, ¿para qué queremos una cosa que ya es un desastre? Bueno, pues que sepan que les vamos a dar energía eléctrica para que el 20% de Marruecos se suministre de la energía que produce España. No sus amigos norteamericanos, no. Sus amigos norteamericanos chuparán del frasco carrasco, es decir, con esa base que han puesto de experimentos bélicos a 200 kilómetros de las Islas Canarias, de las españolísimas Islas Canarias, y para eso necesitan energía. Y esa energía, ¿quién la proporciona? Las centrales nucleares. Bueno, pues Marruecos, como digo, quiere lavar lo que ya es inlavable, que es su cara al exterior, ha quedado como el culo, y ya les digo que si dependiera de mí asuntos exteriores, estaría trabajando en una alianza de los países que quieren ser anexionados por Marruecos. Y ya saben ustedes, porque se los dije ayer, cuáles son: Mauritania, Argelia, España, Portugal. En fin, que si quieren seguimos hablando. El despliegue en el Tarajal a 1000 agentes, cañones de agua y concertinas para desinflar el asalto presunto del 15A. Pero si los asaltos los organizan ellos, ¿a quién tratan de...? ¿Saben ustedes que los servicios secretos marroquíes introducían en las saunas del suegro de Pedro Sánchez menores marroquíes para luego después que denunciasen ante los servicios secretos marroquíes que les obligaban a prostituirse contra importantísimos políticos españoles en las saunas de Pedro Sánchez? Eso lo dicen los servicios secretos marroquíes. Y se dijeron al tal Villarejo, que lo ha cascado. Entonces, si alguien no me cree, pues que vaya a Villarejo y le pregunte. Pero menores marroquíes eran prostituidos en las saunas de la señora Gómez y su padre, para luego después dar la información a los servicios secretos marroquíes. Como verán, los tiempos están muy bien medidos desde el gobierno de Marruecos. Por cierto, también el ministro este de Justicia, que dice lo que dice, que nos van, que van a pasarse por el arco del triunfo los acuerdos de extradición, y que además reivindican las ciudades de Ceuta y de Melilla, pues este mismo ministro se hace fotos con Félix Bolaños. ¿Saben ustedes, Félix Bolaños? ¡Sí, señorito! Bueno, pues Félix Bolaños se hace fotos con ese ministro de Justicia. ¿Por qué? Pues porque el Mundial de Fútbol es una cosa muy agradable para darles el dinero para que ellos nos quiten la final del Mundial. El gobierno admite por primera vez que su política potenció la avalancha sobre Ceuta. No dice claro El Mundo, en su portada, a qué gobierno se refiere. Si al de Marruecos, que admite por primera vez que su política potenció la avalancha sobre Ceuta, o la del el señor este republicano que está veraneando en un palacio real. Me estoy refiriendo a P.S. El de la canción de verano, que por cierto, está en las redes sociales. Te la puedes descargar. Es una cosa fantástica. Lo de la señora madre de Pedro Sánchez está de por todo. Por cierto, republicana, ¿verdad? Bueno, pues eso es lo que traen los republicanos. ¿Qué le vamos a hacer? Yo no lo digo, ¿eh? Fueron ellos los que empezaron en el 36. En fin, con respecto a la fiesta que se montaron los ministros socialistas, les tengo que decir que desde que no está José Luis Ábalos, pues la verdad es que las fiestas de los socialistas ha caído bastante. No ha trascendido la farlopa, el escándalo de la farlopa o el escándalo de las prostitutas en esa fiesta. Por tanto, ya les digo que están muy tristes. Ya no son esos fiestorros que se organizaban en los paradores nacionales. Bueno, pues ahora se organizan en los observatorios meteorológicos estos, pero lógicamente ya les digo que no ha trascendido que haya pasado nada que no se pueda justificar en la línea de que se gasta nuestro dinero como les sale el gusto de las pelotas. ¿Nuestro dinero? ¿A usted le han devuelto la declaración de la renta? A mí no. ¿Y con mi dinero qué hacen? ¿Hacer fiestecitas? Pues oiga, pueden irse a donde Cristo perdió el gorro. La Francina Armengol es noticia en El Mundo. Y dirán ustedes, ¿cómo? ¡Sí! La presidenta del Congreso, que es la que todas las leyes que le llegan desde el Senado las guarda en un cajón, y que el Senado lo único que puede hacer, como la incomparecencia de Grande Marlaska ayer, levante la de ayer, lo que tiene que hacer efectivamente el Congreso es darle salida a todas esas propuestas de ley que le llegan del Senado. Bien, pues el Senado, como no les hacen ni puñetero caso, ¿qué es lo que hacen? Recurrir al Constitucional. ¿Quién está al frente del Constitucional? el señor abogado de cabecera, don Cándido Pumpido, que es el abogado de cabecera de Pedro Sánchez. ¿Y qué es lo que hace? Nada. Por tanto, llegará la denuncia de Marlaska, que ha desobedecido al Senado. ¿Y qué hará el malversador conde Pumpido? Pues ya lo saben, nada. Entonces, Armengol, que como les digo, todo lo que llega del Senado lo mete en un cajón y le dice a mí que me contáis, porque está a las órdenes de Pedro Sánchez, es otro peón del sanchismo, Francina Armengol, como lo es la ministra de Defensa, que primero le dice que sí al Senado y ahora dice que no. Son peones, ellas dos, peones del sanchismo. Bien, pues Armengol ha gastado 4 millones, por eso no me devuelven a mí la declaración de la renta, los pinganillos que Sánchez dio a Junts y a Esquerra Republicana. La cesión del PSOE permitió iniciar la legislatura y llegó al presupuestarse con 12,5 millones, pero la baja actividad en el Congreso ha reducido la factura. Gracias a Dios, como son unos vagos, Francina Armengol y los suyos y su mesa, no hemos gastado tanto en pinganillos. Salvo Nogueras, los independentistas trasladan sus principales mensajes en español, lo cual es lógico, porque es uno de sus patrimonios, hablar catalán y castellano. Eso es uno de sus privilegios. Generalmente, los que somos inteligentes usamos el castellano, pero tenemos la otra opción, que es utilizar inteligentemente el catalán. ¿Eso lo tienen que pagar lo de Burgos? Pues, francamente, yo creo que no. En cuanto a esa noticia, Armengol gasta 4 millones en pinganillos. Se los podía gastar en devolverme la declaración de la renta. Una de las exigencias de Junts y Esquerra Republicana que impusieron a Pedro Sánchez para arrancar una legislatura que acaba de cumplir su tercer año fue la instalación en el Congreso del Servicio de Interpretación y Traducción para que los candidatos, los diputados, pudieran utilizar en la Cámara Baja el catalán, euskera, gallego y valenciano al mismo nivel que el castellano. Desde el mismo día de su elección como presidenta del Congreso, que era la condición que le pusieron, Francina Armengol, antes de Esquerra Republicana de Cataluña, ahora presuntamente del PSOE, anunció la posibilidad de usar las lenguas cooficiales. Desde entonces, el peaje pagado ronda los 4 millones de euros. En fin, en el Congreso hay pinganillo va, pinganillo viene, va camino de alcanzar los 5 millones en el servicio de traducción al final de la legislatura en 2027. Todo ese dinero lo utilizamos gente que hablamos dos lenguas, que tenemos ese privilegio, pero para hacer presidenta Francina Armengol impusimos que hubiera pinganillos. La inflación empuja a Moncloa a su tercer plan anticrisis tras el verano. Los precios escalan un 3,6% a pesar de las medidas de contención sobre los carburantes que suben ya 6 semanas consecutivas. Así es que si quieren una playlist de esas, vayan ustedes a la gasolinera más cercana porque la tienen anunciada. Ahí vienen los precios de la playlist de Pedro Sánchez y de su ineficiencia gobernando este país que con Pedro Sánchez España va peor. La bunkerización de América Latina, los nuevos presidentes replican la mano dura del líder salvadoreño con el respaldo de Trump, el amigo de los marroquíes. Chile, Perú, Ecuador, Colombia, Honduras, Costa Rica, todos los países que han virado hacia la derecha en las últimas elecciones en América Latina, no dudan en replicar el modelo de mano dura que ha impuesto Nayib Bukele en El Salvador. Con el respaldo del pato Donald Trump, desde Estados Unidos. Los nuevos líderes latinoamericanos, desde Keiko Fujimori en Chile hasta Abelardo de la Espriella, apuestan por luchar con firmeza contra el narco y la delincuencia sin escuchar las denuncias de las ONGs sobre violaciones de derechos humanos. Dice Marruecos a todo esto que si no se devuelven a los menores es porque el gobierno de España y las ONGs españolas están haciendo negocio con el tráfico de menores. Eso dice Marruecos. Yo solo traduzco lo que dice Marruecos porque probablemente ustedes no hablen árabe. Yo tampoco, ni ganas. Mourinho, que es del Madrid, y el reto de derrocar otra vez al Barca, con C trancada, Barca, arranca la Liga de los Campeones del Mundo. Bueno, pues el Barça y Mourinho ahí a la gresca. Juan Tallón y Ana Pastor unidos por los libros. Es exagerado pagar 1 millón a un escritor. Todo eso lo tienen ustedes en la

0: Tot. ¿A qué viene el acudit? Es la diócesis, me estoy refiriendo a la diócesis de Menorca, y es diario y nos cuenta que la diócesis recibe por la ley de nietos unas 500 peticiones de certificados. Es la ley de memoria democrática, pretende obtener la nacionalidad. La disposición legal generó el aumento de solicitudes de documentos para acreditar el bautismo o el matrimonio. El archivo ha podido dar respuesta positiva a un 80%, la gran mayoría procedentes de Latinoamérica. Bueno, pues los latinoamericanos que tendrán derecho a votar en Menorca, 500 peticiones. Bueno, ¿eso alterará o no el alcalde de Ferrerías? ¿Alterará o no el alcalde de Alayor? ¿Alterará o no el nombre de la alcaldesa en San Lluís? Vaya usted a saber. Dependerá de qué gestión has hecho durante estos 4 años. Y hay algunos que se salvan, pero hay algunos que no. Ya se lo iremos diciendo. La carretera general recupera su trazado original. Foto prevista para el diario de Menorca. Tras 4 meses se desvió el desvío alternativo por las obras de reforma y con algo de demora. Bueno, pues la carretera general, esa que es como la obra del Escorial, San Lorenzo del Escorial, la batalla de San Quintín, ¿saben ustedes? Entonces Felipe II, que entonces estaba intratable, pues ganó una batalla y el día de San Lorenzo, y por tanto hizo el monasterio de San Lorenzo en una localidad que se llama El Escorial, San Lorenzo del Escorial. Y cuando alguien se refiere a una obra que se eterniza y que no se acaba nunca, se dice, dura más que la obra del Escorial. Pues la carretera general de Menorca dura más que 4 veces el monasterio de San Lorenzo del Escorial. La operación de la Guardia Civil localiza 1 kilo de cocaína y 300.000 euros. A prisión, uno de los detenidos residente de San Lluís y libertad provisional para el empresario de Mahón. El Consell de Menorca impulsa una moratoria para eximir a su plantilla de saber catalán. El conseller Robsi cobrará 1 año y medio el sueldo que se le negó. Conseller Robsi. Me suena a una canción de Lorenzo Santamaría. Robsi, qué bonita Robsi. Bueno, pues Son San Juan abre un nuevo acceso para agilizar los vuelos entre islas. Se están refiriendo al aeropuerto este que gestiona muy sabiamente Óscar Puente, el que paga 200.000 euros por un piso que cuesta más de 700.000. Ese águila de las vías de tren, bueno, pues ese dice que va a agilizar en un acceso nuevo los vuelos entre islas. Espero que a Valencia también, porque voy más. En fin, Pilarín, que ahí tiene un negocio el gobierno de Pedro Sánchez con Son San Juan y el aeropuerto. En deportes, Kroenner, un 4 de futuro que el Menorca cede a la Segunda Federación. El joven jockey Narcís Carreras cumple en Suecia entre los mejores de Europa. Pues enhorabuena al joven jockey Narcís Carreras. Volvemos con lo mismo, a vueltas con el fenómeno histórico vivido con experiencias diversas. SOS Posidonia estima que se produjeron unos 300 fondeos ilegales, 2 urgencias oftalmológicas en los centros de salud durante el eclipse. A vueltas y tornali con el eclipse. El conseller Pons Torres defensa un IME Més Jove i Ínsula. La institución va a celebrar ahí el 40 aniversario en una gala en el Teatro Principal de Mahó. Lenny Jai, que en su casa lo conocerán, un Michael Jackson homologado. Ucalari Menorca Live, ¿no hay otro nombre? Abre con un alter ego del rey del pop y sus grandes éxitos. Ucalari Menorca Live, cosa más larga, que es algún festival veraniego de... Bueno, pues a divertirse y a pasarlo bien. Es el diario de Menorca que nos informa a diario.
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0: Otro acudit. Se conocen a los hermanos en el momento de repartir la herencia. Se conoce a los amigos en un

0: momentos de épocas bajas. Se conoce a los argentinos en el momento que pierden un mundial. ¿A qué viene eso? ¿Wenceslao Bunge? Por lo visto es el embajador argentino. Y dice, la relación entre Argentina y España siempre puede mejorar, pero no está quebrada. Como no se refieran a que Milei dijo que Begoña Gómez era una ladrona, era una delincuente, como no se refieran a eso, yo no tengo nada en contra de Argentina. Con lo cual, dice, la relación no está quebrada. A mí no me suena que esté quebrada. A mí me suena que Pedro Sánchez no puede con Milei. Y Milei está encantado de relacionarse con España y más efusivo con el rey de España no se puede ser. No se puede tratar con más cariño a alguien. Así es que, no sé, el Wenceslao este, a qué viene esto de que siempre se puede mejorar. Pues hombre, sí, claro, también se puede empeorar, claro, claro, evidente. Bueno, pues la diplomacia, ya les digo que se conoce al argentino cuando pierden un mundial. Mai Meneses, alma de Nena da Conte, dice, no estamos acostumbrados a encontrar belleza no solo en la juventud. Me he perdido con, en fin, las ventanillas informativas de arriba, no les he leído el principal mensaje. Mallorca tuvo menos atascos el día del eclipse que en una jornada normal. El Gobierno destaca que solo hubo 46 incidentes y agradecen el comportamiento ejemplar de la población. Los hoteleros y la isla han mostrado que sabe gestionar grandes eventos. Bueno, yo ya he dicho a todo el que me conoce que el día del eclipse yo subí Capacases y parecía Walking Dead. Es decir, ni siquiera en los peores momentos de la pandemia estaba tan desolada la carretera de la universidad. No se veía a nadie, pero vamos, ni a los que esperan en la parada para que les traiga el autobús. En fin. 16 personas fueron atendidas por problemas en los ojos. Hubo 14 llamadas al 112 de gente que miró sin gafas. Y mira que lo dijo el de la pandemia, Fernando, ¿cómo se llamaba aquel? Fernando Simón. Dijo, como mucho, habrá quien pierda un ojo o dos. No dijo en las declaraciones a la prensa. Con esto del eclipse, habrá como mucho un ojo o dos que se pierdan. El actor Orlando Bloom siguió el oscurecimiento del sol desde un megayate. La opinión de Matías Vallés, Torna Herrera, el eclipse, también hubo clases. Sucesos, hallan un cadáver en Sonserra Marina y otro en la playa de Sarrápita. Luis García, que es por lo visto del Mallorca. Estamos los que están ilusionados con el proyecto. El club hace oficial el fichaje de Liso y la venta de Mójica al Getafe. Pues eso es lo que cuenta la portada. En la contraportada, como siempre, la exquisita escritura de Mercé Marrero Fuster. Y, aunque lo intenta, no llega tanto, no llega a ser exquisita. Matías Vallés, ¿por qué todos leen a Milena Busquets? Ahora entenderemos algo más sobre el titular, porque nos ha dejado, no sé, bocabadats. A pesar del calor y la humedad, y de no pegar ojo por todo lo anterior, salgo a pasear cada mañana. Lo escribe nuestra ilustre Mercé Marrero Fuster. Lo hago por la salud de Petra, mi perra, y lo hago por la mía. Si las mujeres de más de 50 años queremos evitar tener el físico de nuestro villano favorito, Gru, tronco superior amplio, piernas de gorrión, debemos movernos. Diariamente me cruzo con los mismos. Me he hecho una vida una idea de su vida y personalidad, escribe la periodista. Un hombre camina con un chaleco multibolsillo, bermudas de explorador, botas de montaña, usa visera y gafas de espejo. Seguro que cree que en vez de pasear por el muelle de pescadores está a punto de cruzar el estrecho de Hormuz. Tiene actitud defensiva y le imagino que por la noche es viendo Rambo y leyendo sobre teorías de la conspiración. Sigue escribiendo que me cruzo con una pareja que más que marido y mujer parecen gemelos. Mi tío Llorens y a mi tía Juana les pasó lo mismo. Convivieron tantos años que acabaron pareciéndose. Yo miro a Petra y sé que ella y yo también somos dos gotas de agua. Ella es más guapa, por supuesto. El recuerdo que la quiero más que a muchas personas que conozco y me lame la pantorrilla. Entre un coche y un arbusto, atisbo a un caminante aliviando su próstata. que dices. Salvo que sean por exigencias médicas, el gesto es repugnante. Sea ciencia cierta que si todos los consideramos las calles, las plazas o una extensión de nuestra propiedad privada y cuidémosla como tales, viviríamos mejor. Bueno, pues encantado, como siempre les he leído parte, si quieren continuar. Delicioso siempre el escrito de Mercé Marrero Fuster, a la que tengo que agradecer su referencia directa que ha hecho sobre mí, calificándome de gru, tronco superior amplio y piernas de gorrión. Bueno, pues ahí estoy, en ese perfil. Gracias por la referencia. ¿Por qué todos leen a Milena Busquets? Matías Vallés escribe que se me ocurren 10 razones para explicar por qué todas las personas inteligentes leen, han leído o leerán, estamos nosotros en ese último capítulo, mujeres elegantes. Otra sesión de perforación de la intimidad propia a cargo de Milena Busquets. Y ahí lo argumenta. Primero, porque la primera regla del gusto literario consiste en huir de cualquier libro que figure entre los 10 superventas, pero que Busquets no pertenece a la lista aunque figure en ella. Punto número 2, porque apuntala con un, si no recuerdo mal, la escena de la oreja cortada de Reservoir Dogs, que podría consultar fácilmente. En fin, he perdido la brújula y me voy a otro periódico. El Diario de Mallorca, recomendada siempre su lectura.
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0: Última hora en su portada. El eclipse dejará cifras históricas de turistas y residentes en Baleares. Los astrónomos explican que el evento tuvo lugar mucho más atractivo visual que científico. Una excepcional imagen captada desde Solle revela estructuras del Sol ocultas a simple vista. Bueno, pues astrónomos, ya saben ustedes que lo más cerca, el astro que tenemos más cerca en casa es el astropajo, que es con el que intentamos quitar el arroz pegado al paellero. Bueno, pues el astropajo, que es el, en fin, el más cercano a la Tierra. El número de personas que han estado en las islas durante el fenómeno superará los récords de presión humana, según los expertos. No sé si los expertos en astronomía o los expertos en presión humana. Entre escombros y amenazas, Antonio Pérez denuncia el acoso del propietario de la vivienda donde reside. Bueno, es que parece Sonreus esto. En deportes, Adrián Liso llega y Joan Mójica se marcha. El Maño refuerza el ataque y Bordalás recluta al colombiano. Amistoso de lujo entre el Palma Futsal y el Sporting en Manacor. Los precios suben casi el triple en las islas que en el resto de España. Los sindicatos exigen que se incremente el salario mínimo. El Consejo sigue sin desvelar dónde está el BOC. El BOC es una cabra enorme, ¿no? Sí, lo es. Pues no sé. El Gobert pide claridad sobre los menores de Ceuta ante el reparto. En Parforana, cambios de manos en el emblemático café París en Sencelles. Un joven pierde 3 dientes al ser agredido en las fiestas de Alaró. Yo la vez que fui los encontré mucho más pacíficos a los de Alaró, por San Roque. El gran día de María, la Seu última, los preparativos para la Asunción de la Mare de Déu, que es festivo. Mañana es festivo, justamente cae en sábado, con lo cual, mesinfot. ¿Sabes lo que es el mesinfotismo? ¿Sabes? ¿Sí, usas o no? Sí, mesinfotismo, me da todo igual. Marlaska asegura ahora que no hay sitio en España para los inmigrantes irregulares. Marlaska, grande Marlaska, que no tiene tiempo para ir al Senado a dar explicaciones, pero sí tiene tiempo para ir a una fiestuki en Guadalajara. Hasta altas horas de la madrugada, venga ahí, barra libre, tararí, tararí, que tararí, que te vio. En fin, grande Marlaska, Fernando creo que de nombre. que se fue a Ceuta y no aclaró nada, no va a aclarar res. El presidente de Ceuta dice que está cada día peor y que con la visita de Marlaska, Ceuta todavía ha empeorado más. ¡Grande Marlaska! Ahí lo tienen, amiguito de Marruecos, por si acaso tenían alguna duda, ya se lo confirmo yo. El eclipse del Rising Sun, con eso cierra la última hora. Un megayate vuelve a convertirse en uno de los protagonistas del verano con el actor Orlando Bloom a bordo. Pues si a mí me preguntan de Orlando Bloom, yo en vez de actor le diría el dueño de los insecticidas. Orlando Bloom, insecticidas varios. Barruts y Polissons. Miguel Serra, como es el editor del periódico, escribe lo que buenamente quiere. ¿Ha ido usted en alguna ocasión a un funeral que no tocaba? Es pregunta, Miguel Serra. Yo sí. Mientras consolaba me daba cuenta de que no conocía a nadie. Pues sí, a mí me ha pasado. Y que nadie a quien yo conocía estaba allí. ¿Qué estaba pasando? Se pregunta. Algo ridículo, me había equivocado de iglesia. Pero hay personas a quienes les da absolutamente igual estar donde no toca. No conscientes ser excluidas de ningún sitio, ni siquiera del funeral de un desconocido, y se presentan allí donde les da la gana. Están seguras de que si su nombre no está en la lista de invitados es por un error, porque faltaría más que no estuviera incluido. Y claro, hay pocos anfitriones que se dejen en la estacada a quien Sam Mudat y se presenta incluso con un obsequio. Por ejemplo, nadie pudo parar a Cary Grant cuando se autoinvitó a una fiesta de la alta sociedad inglesa para raptar a la bella Joan Fontaine en Sospecha, de Hitchcock. Eso es lo que en mallorquín conocemos por tení molta barra y en el caso de Grant salir premiado. Pero también hay personajes que te dan por efectivamente no invitados y les da igual, optan por colarse. Son especialistas en el escapismo inverso o inversivo. Aprovechan la más pequeña oportunidad para meterse en el sarao. Este es de los casos históricos del aficionado de los toros que durante años entró en el Coliseo Balear con un bloque de hielo. Duc a Sabarra des Yal, decía, y los porteros le dejaban pasar pensando que era algo esencial para el espectáculo. Pues algo similar ocurre ahora en no pocas celebraciones veraniegas de Postín. Y usted me dirá, aquí siempre ni ha habido barruts y polissons. Pero al decir de los que saben de estas cosas, no tantos como ahora. Barruts y polissons. No me encontrarás a mí, Miguel, en esta tesitura, porque no voy ni cuando me invitan. Sí, de acuerdo, tienes razón, Miguelito. Es de maleducados. Sí, pero es que estoy pasando una fase como Miguel Bosé. Estoy pasando por una fase de mujer. Y es el chascarrillo de esta semana. Me arrepiento de haber dicho, porque el que me haya oído me ha dicho, vaya pendejo. Gracias, Jacobo, por invitarme. Ya sabes que mañana es festivo. No importa, venguis. No pensabas venir, desgraciado. Gracias por la sintonía y la escucha. El lunes, si Dios quiere, no pasa nada, claro, volveremos a escucharnos y a vernos, y si quieren ustedes a colarnos en fiestas de alto postín o donde haga falta hacer alguna gamberrada. Gracias, buenos días y buen provecho.

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3: En un minuto y medio llegaremos a la una, boletín informativo, y después seguiremos con la tercera y última hora de nuestro matinal con otros temas, temas de interés, cómo no.

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2: Saludos. El ministro de la Presidencia, Justicia y Relaciones con las Cortes, Félix Bolaños, mantiene una estrecha relación con su homólogo marroquí, Abdelatif Ouabi, con quien ya ha mantenido reuniones para la organización del Mundial de 2030. Se trata del ministro que, en plena crisis migratoria, lidera la ofensiva de Marruecos sobre Ceuta y Melilla, reivindicando su soberanía. Una amenaza que ha expresado estos días, asegurando que el asunto sigue sobre la mesa y revelando que cada vez que se reúnen con los españoles plantean este tema. Nosotros seguimos aferrados a nuestras tierras, ha avisado el ministro marroquí, que ha señalado que Marruecos quiere resolver el problema con paciencia y en una estrategia a largo plazo. El gobierno, a excepción de la ministra de Defensa, Margarita Robles, ha respondido con tibieza a la provocación. El titular de Interior, Fernando Grande Marlaska, se ha limitado a decir que esas declaraciones no tienen ningún alcance, dando así por zanjada la cuestión. El presidente del gobierno, Pedro Sánchez, señaló directamente a la energía nuclear como una de las culpables del gran apagón que dejó a oscuras a España, Portugal y parte de Francia el 28 de abril de 2025. En una comparecencia ante los medios celebrada aquel mismo lunes, el presidente aseguró que los ciudadanos debían saber que durante la crisis las centrales nucleares, lejos de ser una solución, habían sido un problema, porque estaban apagadas y fue necesario desviar hacia ellas grandes cantidades de energía para mantener estables sus núcleos. La acusación tenía matices que el propio Sánchez pasó por alto. Según se reveló entonces, el presidente admitió acto seguido que la luz volvió a buena parte del país gracias a la conexión con el sistema eléctrico francés, un país que basa hasta el 70% de su suministro en energía atómica y que es el líder mundial en generación nuclear. De hecho, el norte de España recuperó el servicio antes que otras zonas de la península, precisamente por esa interconexión con las centrales francesas. Y seguimos hablando del presidente Pedro Sánchez, que suma invitados con los que pasar sus vacaciones en la Mareta mientras Ceuta vive atemorizada por los 10.000 marroquíes que quedan en la ciudad y afronta este sábado otro posible asalto desde Marruecos. El presentador y aventurero Jesús Calleja, llegando al aeropuerto César Manríquez cerca de Arrecife en Lanzarote, ha llegado, como decíamos, para pasar unos días con Sánchez y su familia a la residencia real. Calleja llegó al aeropuerto ligero de equipaje, con apenas un trolley, acompañado de otra persona con una mochila. Al reconocerle y tratar de hablar con él, evitó a los periodistas argumentando: me espera mi familia. En realidad, le esperaba Sánchez en la Mareta. Calleja se despistó al ver a los periodistas, volvió sobre sus pasos y exclamó en voz alta: al taxi. Un coche con chofer, enviado por Sánchez, esperaba fuera para recogerle. Jesús Calleja y su acompañante fueron recibidos por una tercera persona con la terminal, a la que saludaron y que los condujo directos al coche que Sánchez les había mandado al aeropuerto. El coche con el chofer estaba aparcado en una zona reservada a vehículos autorizados. Al llegar el coche, la persona que les recibió les abrió la puerta y les indicó al chofer el señor Calleja. El chofer bajó de inmediato, abrió el maletero y les cogió el equipaje. Todos se subieron al vehículo. Calleja ocupó el asiento delantero junto al conductor. La ventanilla no estaba tintada como las de los asientos traseros. Calleja se despidió de los reporteros de forma amable. Se fue directo a la Mareta. En apenas 15 minutos estaba con los Sánchez. El Ministerio de Trabajo y Economía Social, dirigido por Yolanda Díaz, ha destinado a la Organización Internacional del Trabajo, el organismo especializado de las Naciones Unidas para promover el trabajo decente, los derechos laborales y la justicia social en todo el mundo, 2,3 millones de euros desde diciembre de 2022, repartidos en 11 pagos aprobados por el Consejo de Ministros. Estas partidas fueron impulsadas desde que Díaz asumió la cartera de trabajo hasta que se anunció su candidatura a presidir la OIT. Trabajo ha financiado al organismo de forma recurrente desde 2022. El primer pago documentado de 81.360 euros se aprobó el 5 de diciembre de ese año para un proyecto sobre trabajo doméstico decente. Desde entonces, el Ministerio ha repetido cada año una partida de entre 50.000 y 59.000 euros para la Red Iberoamericana de Inspecciones de Trabajo. 13:05, hasta aquí este boletín informativo, más noticias a las 14:00.

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1: Y aquí seguimos en el matinal de Radio Balear y arrancamos esta tercera hora echando un vistazo a las efemérides que pasó un 14 de agosto y lo hacemos arrancando en el año 1556, establecimiento definitivo de los portugueses en China, cerca de Cantón, donde fundaron Macao. En 1598 se inaugura en Sevilla la Casa de la Lonja, que posteriormente se convertiría en el Archivo General de Indias. En 1914, Japón declara la guerra a Alemania. En 1917, China declara la guerra a Alemania y a sus aliados. En 1941, firma de la Carta Atlántica suscrita por Churchill y Roosevelt. En 1953, descubrimiento de un poblado y una necrópolis romana en Tiriez, Albacete. En 1957, proclamación del Reino de Marruecos. El hasta ahora entonces sultán Mohamed V se convierte en rey. En 1988, el piloto español Jorge Martínez Aspar hace doblete en el Mundial de Motociclismo al conquistar el título de 125 centímetros cúbicos días después de ganar el de 80 centímetros cúbicos. En 1994 España consigue un triplete histórico en el maratón masculino de los Campeonatos de Europa con tres medallas de Martín Fiz, Diego García y Alberto Juzdado y se proclama campeona de Europa por equipos. En 2015 la bandera estadounidense vuelve a ondear en Cuba tras 54 años. Y en 2021 un potente terremoto en Haití deja más de 1.400 muertos. Vamos ahora con los nacimientos. En 1940 nacía Gabriel Cisneros, político español. En 1945 Wim Wenders, cineasta alemán. En 1957 José Coronado, actor español. En 1959, Magic Johnson, exjugador de baloncesto estadounidense. En 1966, Halle Berry, actriz estadounidense. En 1980, Estrella Morente, cantaora flamenca. Y en 1983, Mila Kunis, actriz ucraniana naturalizada estadounidense. Y vamos ahora con los fallecimientos. En 1951 fallecía William Randolph Hearst, magnate de la prensa estadounidense. En 1956, Bertolt Brecht, poeta y dramaturgo alemán. En 1971, George von Opel, constructor alemán de automóviles. En 1972, Manuel Millares Sall, pintor español. En 1988, Enzo Ferrari, constructor italiano de coches deportivos y de carreras. En 2005, Manuel Vázquez, matador de toros. Y en 2024, Carlos Ferrando, periodista español. Pues esas eran las efemérides que tuvieron lugar un día como el de hoy.
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0: 8 minutos para llegar a la 1:30 y ahora nos acompaña Juan Ramón Pons porque nos quiere hablar de una tradición muy arraigada en Mallorca. Mañana es día 15 de agosto, es la Mare de Déu d'Agost y se lleva a cabo pues unos actos muy, muy emotivos también, ¿no? Sobre todo para los fieles, ¿no? Los devotos, que es los llits de la Mare de Déu. Juanra, bienvenido.
1: Hola, Jaco. Buenos días. Mira, eso es una tradición que viene de... Que, bueno, como cada 15 de agosto, en las iglesias de aquí de Mallorca, es tradición que decorar o instalar en medio de la iglesia, del propio templo, unos catafalcos donde se sitúa la imagen yacente de la Virgen María, que la representa en el momento, lo que es en mallorquín se llama la Mare de Marta. Y es que, y porque según cuenta la tradición, la Virgen subió al cielo que el día 15 es la Asunción de la Virgen. Recordemos que este día, la escena que representa pues este momento, que María está muerta y está en una figura, en una imagen, digamos, yacente. Y suele estar decorado, pues, llits con... en algunos casos, pues con ángeles, rodeados de cirios, albahaca, cachofoguera, se han conocido de Mallorca, y otras plantas de ornamentales. El origen, si nos vamos a la historia, el origen está en las antiguas procesiones que se hacían en las calles del 15 de agosto durante los siglos XIV y XV. Aún se realizan en el cristianismo ortodoxo. Y aquí está y entronca con el origen del Mister Hidalgo. Por otra parte, recordemos que es una de las tradiciones más arraigadas de aquí de la isla. Luego también hay muchas iglesias, pues por ejemplo la catedral misma, la iglesia de Sant Jaume, por ejemplo, que tiene un catafalc, un llit precioso, con una especie de ¿cómo se llama? Un palio, con un palio, como un dosel. Luego tenemos, hay otras, por ejemplo, otras más humildes, otras que usa más una forma, digamos, más moderno, pero esto es una tradición que en los últimos años ha cogido mucha fuerza, incluso con iglesias y en iglesias que yo, por ejemplo, Santa Teresita del Niño Jesús en San Brans, yo que iba al colegio de al lado y es donde pasaba mi adolescencia, por ejemplo, nunca lo habíamos visto y hasta hace unos años se han fecho el llit de la Mare de Déu. También, por ejemplo, es recomendable, por ejemplo, ver el no podemos olvidar que la Virgen es titular de iglesias, por ejemplo, la Catedral, que la Catedral lleva el nombre Catedral Basílica de Santa María. Luego están pueblos como Santa tiene topónimo, Santa María del Camí o María de la Salud. Por otra parte, sobre estas que llits, pues algunos están pues en iglesias, por ejemplo, en San Francisco, como estábamos en Sant Jaume, Santa Creu, en definitiva. Es un buen día, parece que hace calor, estos días hace calor, pero que puedes darte un paseo por Palma y ver y contemplar el llits de la Mare de Déu. Volviendo a la historia, lo más antiguo que se ha encontrado es que en 1511 se documentó que la procesión más antigua, el llit más antiguo, que donde se habla de que los sacerdotes iban vestidos como los apóstoles y hacían una especie de ritual o recordando a la Virgen muerta en el día de la Asunción. Es una tradición propia de los territorios de la Corona de Aragón y también se hacía en Cerdeña, aunque en Mallorca es donde más tradición ha cogido.
0: pues hemos conocido un poco la historia de esta tradición tan arraigada, como decíamos al principio, y que bueno, tiene mucho seguimiento, ¿no?
1: Sí, sí,
0: por muchos
1: sí.
0: fieles, devotos, y
1: incluso,
0: bueno, incluso gente que no es habitual de la de las iglesias, ¿no?
1: Exacto.
0: Acuden a este,
1: de
0: a este
1: hecho,
0: evento, ¿no?
1: De hecho, hay una iglesia de Palma, que creo que es, está cerca de la zona de Jaime III, creo que se llama Iglesia de Sant Cayetà, detrás del Casal Solleric, que allí incluso hacen espectáculos con luces y tal, aprovechando pues esa misma fecha, y dicen que es precioso. Yo no he ido nunca, a ver si puedo ir algún día, pero dicen que hay gente que me lo ha recomendado y dicen que merece la pena.
0: Pues ya lo saben, mañana es el día de este evento, de esta tradición, así que si tienen oportunidad de acudir a alguno de ellos, pues que lo disfruten. Juan Ra, gracias, y te escuchamos dentro de unos 40 minutos más o menos con otras tradiciones. En este caso será la del Mallorca.
1: Y el deporte.
0: El deporte, Mallorca, que juega el lunes, ¿no?
1: El lunes a las 9 y media.
0: A las 9 y
1: no,
0: media.
1: Lunes.
0: Sí. Juega el lunes. Bueno, según el calendario, si no,
1: espérate.
0: Si no lo han cambiado, ahora mismo te lo confirmo.
1: creo que es mañana, ¿eh?
0: Mañana. Ah, pues sí. ¿Ah? ¿Y yo porque vi lunes?
1: ¿Será que el lunes vienen los compis de la tertulia?
0: No, pero yo es que vi un partido que se jugaba en lunes. Pues debería estar equivocado el calendario futbolístico, porque así fue. Claro, es que mañana es el primero de la liga. Yo ya iba pensando que era el segundo. Es el segundo
1: el
0: partido.
1: El segundo lo jugamos, que juegan el lunes.
0: El lunes, efectivamente. Yo ya iba con la idea que había jugado ya el primero.
1: Claro, claro.
0: Nada, mi cabecita, que ya está de viernes y... ya está más que
1: barallada. Tú de bienes y yo también, o sea que imagínate.
0: Bueno, pues nada, hablaremos del Mallorca y otros deportes a partir de las 2 aquí en Radio Balear. Juan Ra, lo he dicho, gracias. Hasta
1: a
0: luego.
1: Ti.
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1: Hablemos ahora un poco de Inca, ya que el jurado internacional del Premi Europeu de l'Espai Públic Urbà 2026, organizado por el Centro de Cultura Contemporánea de Barcelona, ha seleccionado el proyecto de remodelación de la calle de Nafarrilla en Inca entre las 25 mejores obras de espacio público de Europa. En esta 13ª edición de la convocatoria se han presentado 381 candidaturas procedentes de 38 países. El galardón de garante de carácter bienal reconoce las intervenciones que contribuyen a crear, recuperar y mejorar los espacios públicos de las ciudades europeas, promoviendo entornos más accesibles, inclusivos y de calidad. La actuación realizada en la calle de Nafarrilla y la creación de la nueva plaza de Nagoch ha sido impulsada por el Ayuntamiento de Inca y su diseño ha corrido a cargo de los arquitectos mallorquines Tomeo Ramis y Aisha del Rey de Flexo Arquitectura. La intervención ha transformado este ámbito del centro histórico mediante la implantación de una plataforma única, la mejora de la accesibilidad, la renovación de infraestructuras y la recuperación de espacio para los peatones. Y el Hospital Comarcal de Inca ya ha superado la barrera de los 100 marcapasos implantados. A finales de julio alcanzó la cifra de 115 desde que hace dos años se implantase el primero a un paciente de 87 años que padecía un bloqueo auriculoventricular avanzado. Hasta el año 2024, entre 50 y 60 pacientes del sector sanitario de Tramuntana que necesitaban implantarse un marcapasos o necesitaban un recambio eran derivados anualmente a zonas pasas, al igual que los pacientes que necesitaban una reprogramación del dispositivo o una revisión y todos los portadores de marcapasos que necesitaban una cirugía. Desde hace dos años, todos son atendidos en el Hospital Comarcal de Inca. Los portadores de marcapasos y desfibriladores acuden a las consultas de cardiología para sus revisiones periódicas o para reprogramarlos. Igualmente, ya no se derivan a zonas pasas pacientes con marcapasos o desfibriladores para someterlos a diferentes cirugías o a resonancias magnéticas. En 14 minutos llegaremos a las 2 en punto de la tarde.

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1: Y vamos ahora con la música de Los Tequila, con uno de sus grandes éxitos, Salta. Salta.

0: recta final ya de nuestro matinal aquí en la sintonía de Radio Balear. Pero antes vamos a hablar de que la temperatura de la superficie del mar, también llamada calentamiento oceánico, alcanzó en el mes de julio su nivel más alto desde que hay registros, desde 1979, según el último informe del Servicio de Cambio Climático Copernicus. La temperatura media de los océanos... Como decíamos, la temperatura media de los océanos polares se situó en 20,9 grados, ligeramente por encima de la anterior máxima registrada en 2023, que fue de 20,8. Este hecho es uno de los indicadores más claros de cambio climático. Los océanos absorben la mayor parte del exceso de calor que queda atrapado en el planeta debido al incremento de gases de efecto invernadero procedentes de la actividad humana y que los mismos océanos absorben. La consecuencia del aumento del nivel del mar se debe a la expansión térmica del océano y al deshielo de los glaciares y las capas de hielo. A su vez, los océanos regulan el clima mundial. Cuando se calientan, cambian los procesos atmosféricos. Las tormentas son más intensas, se produce un cambio en las precipitaciones y la probabilidad de que haya episodios extremos de calor en tierra firme aumenta exponencialmente. La situación sigue siendo llamativa tanto en el Atlántico como en el Mediterráneo, que registraron temperaturas nunca vistas vinculadas a intensas olas de calor marinas. Estos episodios no solo afectan a las temperaturas, sino que tienen consecuencias sobre los ecosistemas marinos y las poblaciones costeras. El Mediterráneo es el mar que más rápido se está calentando y registra olas de calor cada vez más frecuentes, con impactos sobre la biodiversidad, la pesca y las playas. En Baleares, por ejemplo, la temperatura del mar este pasado miércoles llegó a la cifra histórica de 33 grados, concretamente en Sa Dragonera. Es necesario puntualizar que los análisis realizados por satélite destacan una anomalía de 2 grados positivos en el archipiélago balear, aunque estos datos están aún pendientes de confirmación oficial por la AEM. En 6 minutos llegaremos a las 2 en punto.
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0: Y llegaremos a esa hora a las 2 con música como la que vamos a escuchar ahora mismo, la de Laura Pausini, ¿Por qué te vas?, versionando el conocido tema de Janet.

ponemos punto final a nuestro matinal. Ha sido un placer el poderles acompañar en estas 3 horas de radio en directo a través de la FM Mallorca y Menorca, la web radiobalear.es y también en nuestra aplicación para dispositivos móviles, en el matinal de Radio Balear. Regresaremos el próximo lunes a las 11 de la mañana. Pero eso sí, recuerden que Radio Balear les sigue acompañando durante toda esta tarde viernes y también sábado y domingo. Así que, qué mejor compañía para este verano que Radio Balear. Ahora a las 2, boletín informativo y también actualidad del deporte. Que tengan un buen fin de semana. Hasta lunes. Adiós.

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1: Saludos. El gobierno vuelve a evidenciar sus prioridades presupuestarias, mientras reconoce que no dispone de medios suficientes para mantener plenamente operativa la flota de hidroaviones contra incendios y ha aplazado la modernización de varios aparatos. El Consejo de Ministros ha aprobado este verano nuevas inversiones multimillonarias para Red Eléctrica, que entre distintas actuaciones superan los 2.600 millones de euros. La decisión llega en plena campaña de incendios y después de que España encadene 8 años sin incorporar nuevos hidroaviones. El Gober, a través del Instituto Balear de la Energía, ha puesto en marcha Melip.es, una web específica de la red pública de recarga de vehículos eléctricos Melip, con información en tiempo real sobre el estado de los cargadores. El nuevo espacio ordena y reúne en una sola dirección la información que hasta ahora podía consultarse en la web del IBE, con el objetivo de facilitar el acceso a la red e impulsar el uso de esta. Según ha señalado la Consellería de Empresa, Autónomos y Energía en una nota de prensa, el portal permite consultar el estado de los puntos de recarga y la disponibilidad por islas. La empresa municipal de transportes de Palma reforzará su servicio de autobuses de cara al partido que el Real Club Deportivo Mallorca y el Real Valladolid disputarán este sábado a las 21:30 en el Estadi Mallorca Somos. Según ha informado el Ayuntamiento de Palma en un comunicado, se reforzarán las líneas 8 y 33 para atender a los usuarios que acudan al recinto deportivo y vuelvan al centro de Palma tras el partido. La línea 8, que va desde Sindicat al Estadi Mallorca Somos, sumará unos refuerzos previos al partido que complementarán a los servicios habituales de la línea, que en esa franja horaria pasan con una frecuencia media de entre 13 y 14 minutos. Bomberos de Mallorca han actuado en el incendio de un coche en la autopista MA13 entre Santa María y el Consell. El suceso tuvo lugar ayer jueves. Según ha informado el cuerpo, participaron en el operativo efectivos del Parque de Inca para atender al aviso recibido sobre las 2:50 de la tarde de ayer. El incendio se dio por extinguido a las 2:25 y no hubo heridos, si bien provocó importantes retenciones en el tráfico, formando colas kilométricas. Cabe recordar que los incendios en vehículos no suelen producirse de forma repentina ni inexplicable. A menudo tienen su origen en fallos mecánicos, eléctricos o en un mantenimiento insuficiente.
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1: Vamos con esa información del deporte, como siempre, de la mano de Juan Ramón Pons. Juan Ramón, muy buenas tardes.
3: Muy buenas tardes, Jacobo, de nuevo. ¿Cómo estás? Pues mira, vamos a hablar del Mallorca, que sí, mañana juega a partir de las 9:30. El Mallorca se estrena en la Liga, en Segunda División. Y lo hace frente al Valladolid. Pero hay noticias que hay que comentar. En primer lugar, el Mallorca vendió ayer a Mojica al Getafe. El lateral colombiano ficha por el club azulón, que abona una cantidad cercana al 500.000 euros por el jugador. Un poquito de dinero, al menos, que van a la caja del Mallorca. Y el club colombiano podría acudir a... Y con la marcha del jugador colombiano, pues el Mallorca tendrá que ir a mirar a el mercado para buscar otro lateral, porque del primer equipo solo está Toni Lato. El jugador priorizaba seguir en una isla, en una liga de élite, para seguir siendo importante en Colombia. Como decimos, adiós, bueno, barca y bombante. Adrián Liso fue anunciado ayer por la tarde como nuevo jugador del Mallorca. El extremo se entrenará esta misma mañana. a las órdenes de Luis García. Y se supone que hoy habrá lista de convocados. A esta hora, a las 14 y 5 minutos, no hay lista de convocados, o sea que aún no podemos dar. Y Luis García Plaza, en la rueda de prensa de ayer, dijo lo siguiente: bajar de primera y generar esta ilusión es muy difícil. El técnico Don Mollarco asegura que el equipo llega preparado al partido ante el Valladolid y pone en valor el trabajo de la dirección deportiva durante el mercado. Ha sido muy bueno y también ha dicho estamos los que queremos estar y los que están ilusionados con el proyecto. Tengo ganas de que se vea un equipo con identidad, que la gente se sienta orgullosa, y el Valladolid va a ser un rival muy complicado. Vamos a tener que hacer un partido redondo y no descentrarnos. Mucha suerte al Mallorca. El club ayer anunció al doctor Francesc Manuel Escartí, nuevo responsable de la faceta sanitaria, como el jefe de los servicios médicos. Y ya vamos al fútbol sala. Vadillo ha comentado lo siguiente: enfrente del Sporting de Lisboa siempre es un reto bonito. El Illes Balears Balon Futsal se enfrenta esta noche al conjunto portugués en el torneo Ciutat de Manacá Miquel Jaume, que se jugará en el pabellón Miquel Àngel Nadal. Fabinho ha comentado: al mantener el bloque partimos con ventaja, y lo darán esta misma noche, que lo podemos ver por IB3, por la televisión autonómica de las Illes Balears. Por otra parte, vamos al baloncesto, que se ha retirado el jugador de la ex-NBA, Russell Westbrook. Y ahora vamos a abrir una ventana al deporte en Menorca. El Bàsquet Menorca sigue trabajando en su proyecto de futuro. El club ha anunciado el fichaje para las próximas 4 temporadas de la pívot Diosdado Cruner, de 21 años y formado en la cantera del Madrid. El jugador de 2 metros de altura no se incorporará esta temporada al conjunto de Primera FEB, ya que jugará cedido en el Club Baloncesto Tres Cantos de Segunda FEB. Y en pretemporada, el Bàsquet Menorca ya tiene rival de lujo para la 6ª edición del trofeo Estrella d'Am Ciutat de Mou. El próximo 4 de septiembre, a las 8 de la tarde, el Pabellón Menorca recibirá al Paris Basketball, uno de los grandes proyectos emergentes del básquet europeo. El encuentro será un partido a partido único y contará posiblemente con un concierto de Avalanche, el nuevo proyecto musical de Isaac Mascro. Por su parte, Saticina Club de Básquet afronta con ilusión una nueva temporada en Tercera FEB. El club ha presentado su campaña de abonados bajo el lema "El futuro del Jugam Tots", con el objetivo de seguir creciendo y hacer partícipe a toda la afición del proyecto. Y un apunte de balonmano: el Handball Mallorca refuerza su portería. En este caso han anunciado el fichaje de Matías Badiali. El club Handball Mallorca anuncia a Matías Badiali para reforzar la portería del primer equipo de cara a la próxima temporada. El guardameta argentino, natural de Córdoba, llega a Marrachi después de 4 temporadas compitiendo en el balonmano italiano, donde ha adquirido experiencia en Europa. Badiali aporta la juventud, envergadura, reflejos y carácter bajo palos, además de su experiencia internacional para afrontar el nuevo curso en Primera Nacional. El jugador del Handball Mallorca se ha mostrado ilusionado de su llegada al club. Llego a Mallorca con mucha ilusión después de mi etapa en Italia. Afronto este reto en España con ganas de aportar mi experiencia bajo palos y dar el máximo para el equipo. Y desde el club Handball Mallorca pues se da la bienvenida a este jugador y desearle muchos éxitos en la próxima temporada. Y con esto es todo. Pasa a todos un muy buen fin de semana. Cuidaros el lunes, más y mejor, os esperamos aquí en la sintonía de Radio Balear.
1: Hablamos ahora del tiempo. La Dana, que se ha situado en el entorno de la península, va a provocar este fin de semana una situación de inestabilidad que se traducirá en un descenso generalizado de las temperaturas y chubascos acompañados de tormentas que en algunos casos podrán llegar a ser fuertes con granizo y vientos intensos, sobre todo en amplias zonas del norte, centro y este. Así lo ha adelantado el portavoz de la Agencia Estatal de Meteorología, Rubén del Campo, que ha especificado que estos chubascos podrán tener intensidad fuerte o muy fuerte y provocar, por lo tanto, algunas balsas de agua o inundaciones locales. Además, las tormentas vendrán acompañadas de granizo en algunos puntos y también de rachas de viento muy intensas. El portavoz ha detallado que se formarán ya desde la tarde de este viernes y durante el fin de semana continuarán haciéndolo, aunque el día con los chubascos más generalizados será este sábado, día 15 de agosto. ¿Y qué pasará en nuestro archipiélago? Pues bien, para hoy viernes habrá cielo poco nuboso con intervalos de nubes altas y de evolución, con algún chubasco ocasional, calor con noches tropicales, viento flojo variable. Hoy las temperaturas máximas podrán alcanzar los 38 grados y las mínimas serán de 22. Para mañana sábado habrá cielo poco nuboso con nubes de evolución y chubascos dispersos con alguna tormenta, temperaturas sin cambios y viento flojo del este. Y para el domingo, nuboso, intervalos de nubes medias y altas, y nubosidad de evolución con algún chubasco aislado, temperaturas altas y viento flojo del este. Pues así llegamos al final de nuestro boletín informativo. Recuerden que pueden mantenerse informados a través de nuestras redes sociales. Desde aquí, desde Radio Balear, les deseamos que tengan un feliz fin de semana.

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0: Vamos ya. Está bien.
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Buenas noches. Aquí y ahora empieza A Medianoche. Muy buenas noches. Durante 120 minutos estaré contigo acompañándote. Un humilde servidor, Rafael Ramis. 120 minutos para el romanticismo musical en esta sintonía. Muy buenas noches y dediquemos un poco de tiempo a la música romántica.

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0: Franco De Vita, Tan Solo Tú.
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Luis Fonsi, No me doy por vencido.

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